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0: Ferretería Onza le informa la hora 21:20. Bueno, muchas gracias a la gente que se están reportando con nosotros. Por favor, le pido a los oyentes, apreciados amigos, todos somos amigos, hermanos en esta vida, ¿verdad? Pero en mi celular no me llamen, por favor. Llamen ahí al 390-374. Gracias por la comprensión. Nosotros seguimos con este espacio rotulado Reto Total, presentación de Ferretería Onza. Ferretería Onza, buenas noches.
3: Buenas noches.
0: Sí.
3: Barrio Obrero presente, capital del sentimiento.
0: Hola. Hola, Copetúa, me estaba acordando. Dije, enseguida le voy a saludar a mi amiga doña Mercedes Vidúa de Falcón, que ella es ahí la bigotuda, copetuda. Y dije, mira, esta misión de pensamiento me ganaste, pero no importa, muchas, muchas felicidades para ti, para tu familia, y gracias por reportarte con nosotros. Estamos a disposición tuya. ¿Qué nos contás? ¿A quién le querés saludar, nena?
3: Y le saludo a toda la audiencia. Me encanta el programa, es maravilloso, porque el que hace el programa también es maravilloso.
0: Ay, gracias.
3: Y bueno, para todas las mamás y las abuelas también, porque las abuelas ya son doble mamá.
0: Sí, así
3: porque
0: es.
3: Porque las abuelas le quieren mucho más a los nietos que la madre.
0: Eso es cierto.
3: Así es que muchas felicidades para todas las abuelitas también.
0: Muchas felicidades una vez más y gracias por cooperar con nosotros.
3: Dale, muchísimas gracias. Que Dios le bendiga especialmente a esta audiencia maravillosa que tenés.
0: Muy bien, muchísimas gracias, nena. Gracias, gracias.

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1: 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Siguen reportándose 390-374, esta es su emisora amiga nacional FM. 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Hagan correr la voz como Ferretería Onza. No hay dos. Estos temas musicales, aunque no le gusten, le tienen que gustar. ¿Por qué? Porque le gusta Ferretería Onza. Y lo que le gusta a Ferretería Onza le tienen que gustar. Lo que digo en serio, no tomen en broma. Y lo que digo en broma, no lo tomen en serio. Qué hermosa es la vida, si hay amor. Casi mira, no me reten más cuando llego en casa, ¿eh? Posteriormente, si llega el track número 2, Pequeño Gorrión, por Manolo Galván.

0: Ferretería Onza, buenas noches.
1: Buenas noches, don Pepi. Encantadísimo, le escucho otro de tu programa. Te estoy llamando de Cabaña.
0: Hola, Santiago, querido, ¿cómo estás?
1: Estoy todo bien, estamos por aquí. Espero que...
0: Qué contento bien. Estoy.
1: Un saludo especialmente y toda tu familia.
0: Gracias al Señor, estoy muy bien. Y toda mi familia, estamos bien, gracias al Señor.
1: Gracias a Dios, bendición de Dios. Ser romántico y gozo de un petit.
0: Ay, por nada, pero hay gusto que la gente es romántico, pero se vaya ya todos los días, pues.
1: Hablamos de música de los... de María Marta Serra Lima con los Panchos.
0: Sí, puede ser, claro que sí.
1: Ajera va, voy a perder la cabeza por tu amor.
0: Inte coja, espérate de creer.
1: Ya, ya, ya, entre ahí.
0: Ya, ya, ya, ya, ya, ya, y por nada.
1: Señor, sí. Te sigo escuchando, mi amigo, encantadísimo. Ojalá un día podamos conversar personalmente.
0: Cuando guste, hermano, cuando guste. Yo estoy la mayoría de las veces, yo acá a las 18:30, ya estoy por aquí por la radio.
1: Qué bien, encantadísimo. Sí. Que Dios le bendiga, señor.
0: Gracias, igualmente. Igualmente, seguimos, ingeniero, seguimos.

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1: 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Enero, Reto Total primero. Este tema, señorita cuando le conviene. Posteriormente, el track número 5, vamos con Grupo Flash, Luna de Plata.

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Así hemos cumplido con las audiencias. Muchísimas gracias a la gente que se han reportado con nosotros. Nosotros seguimos, Mumi, con esta canción número 12, Ceci Camargo Luciano, La Cautiva.

ya ponemos punto final a este espacio rotulado Reto Total Presentación de Ferretería Onza. Muchísimas gracias a todos. Gracias por compartir con nosotros. Nosotros despedimos con el himno patrio. Dios mediante, volvemos pasado mañana viernes. Feliz resto de jornada a todos. Permiso.

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Los medios de comunicación del Estado paraguayo les recuerda a Manuel Ortiz Guerrero. Nació en Villarrica el 16 de julio de 1894 y falleció en Asunción un 8 de mayo de 1933.

0: a mí.
1: El célebre escritor y poeta paraguayo Manuel Ortiz Guerrero es y será por su obra sensible que caló profundamente en la literatura y la música de su país. También conocido como Manu, es el autor de las letras de las más famosas guaranías, con melodías compuestas por el propio creador de este género musical, José Asunción Flores, a quien conoció en 1928. Con él cultivó una amistad que perduró hasta su muerte. Se inició en la literatura en su ciudad natal, Villarrica, Guairá. Muchos de sus versos fueron utilizados por destacados músicos para sus canciones. En 1928, se encuentra con el gran compositor José Asunción Flores y crean emblemáticas guaranías. Ellas son India y Panambiverá, a las que luego se sumarían otras más.

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0: ¿Qué hacemos? ¿Volver?
1: Volver, sí, perfecto.
0: Dime, no.

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los medios de comunicación del Estado paraguayo les recuerda a Manuel Ortiz Guerrero. Nació en Villarrica el 16 de julio de 1894 y falleció en Asunción un 8 de mayo de 1933.

que perduró hasta su muerte. Se inició en la literatura en su ciudad natal, Villarrica, Guairá. Muchos de sus versos fueron utilizados por destacados músicos para sus canciones. En 1928, se encuentra con el gran compositor José Asunción Flores y crean emblemáticas guaranas. Ellas son India y Panambiverá, a las que luego se sumarían otras más.

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0: Gracias, hasta siempre.
1: Adiós, muchas gracias.
0: Pasadlo bien.
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0: Muy buen día para todos. Bienvenidos a esto que se llama Sonidos del Tiempo. Amanda Miguel con mi buen corazón. Y volveré, Diego Verdaguer, ¿eh? Qué lindos temas para arrancar este el programa el día sábado. Hoy es 16, el día después, ¿eh? Día después del Día de la Madre, que debería de ser todos los días, ¿verdad? Sí. Día de la Patria. Y hoy una programación recortada, ¿eh? Un programa recortado. Vamos a estar hasta las 11 de la mañana, porque después se va a tener un programa especial. Entonces vamos a estar por solamente una hora. 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Aquí estamos saludando, recordando un nuevo aniversario de la independencia de nuestra patria, los 215 años de vida libre e independiente. Y otro acontecimiento que indudablemente trae consigo mucho sentimiento, y ayer se vio eso, el Día de la Madre. Honramos a la memoria de nuestros próceres, quienes hicieron posible la gesta libertadora del 14 y 15 de mayo, y nos permitimos también homenajear a todas las madres, desde ahora y hasta las 11 hoy. Hoy hasta las 11, por pedido de la dirección de la emisora, que va a acceder a un programa especial a partir de las 11 de la mañana. Sonidos del Tiempo, versión recortada, aquí en nuestro dial, la 95.1, con dos vías de comunicación, 390-374, y los mensajes al 0981-933-949. ¿Vos estás engripado, mi querido Hugo? Se te ve desmejorado, Se te ve peor de lo que siempre estás, ¿verdad? Bueno, pero igual así se trabaja, Ya con tapaboca, guante no tenés, ¿verdad? No, guante usar para otra cosa. Bueno, vamos a más canciones aquí en nuestra mañana, saludando a todas las madres.
1: Maravilloso corazón, maravilloso.
0: Maravilloso corazón, aquí. ¿Por qué tanto de corazón? Mi buen corazón, ahora maravilloso corazón, canta Rafael. Sí.

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1: Ya son las 10 de la mañana con 17 minutos, 10 con 17. Vamos a saludar a todas las madres y por supuesto a las madres de mi casa, comenzando con mi señora que es la super madre que acompaña a nuestras hijas. Felicia, muchas felicidades, querida esposa. A Fátima, que es mi hija, que es madre de dos hermosas criaturas también, de Facu y Fabi. Y ayer tuvimos un encuentro familiar en uno de los hoteles céntricos, almuerzo de Día de la Madre. Y faltó Fátima justamente porque ella es médica y estuvo de guardia, no, ni pasó con sus hijos. Pero esa es la vida de un profesional médico, ¿verdad? Ya estamos acostumbrados a que en los momentos especiales siempre hay una ausencia y que es de ella, porque parece ser mentira, pero siempre le toca guardia. Y bueno, estuvimos con la ausencia de ella, pero tratando de disfrutar plenamente un día, maravilloso día, lindo día, al igual que hoy, espectacular. Y a mi querida hermana, que es mamá, super mamá también, que siempre nos escucha, a Lidia Valinotti, un afectuoso saludo y el deseo de muchas felicidades. Y a las madres de su casa, a Shirley, a Fanny, muchas felicidades. Cuenta la leyenda que un angelito estaba en el cielo cuando Dios lo llamó y le encomendó una misión. Con dulce voz le dijo: tendrás que ir a la tierra y nacer como los humanos. Serás un pequeño niño y crecerás hasta llegar a ser hombre. Espantado, el angelito preguntó: pero señor, ¿cómo haré para vivir tan pequeño e indefenso? ¿Pero quién me cuidará? Entre muchos ángeles, escogí uno para ti que te estará esperando y te cuidará. Pero dime, aquí en el cielo no hago más que cantar y sonreír. Eso me basta para ser feliz. No te preocupes, tu ángel te cantará. Te sonreirá todos los días y sentirás su amor y serás feliz. ¿Cómo entenderé lo que la gente habla si no conozco el idioma de los hombres? Preguntó. Tu ángel te dirá las palabras más dulces y más tiernas que puedas escuchar y con mucha paciencia y con mucho cariño te enseñará a hablar. ¿Y qué haré cuando quiera hablar contigo? Tu ángel juntará tus manitas y te enseñará a orar y podrás hablarme. Y he oído que en la tierra hay hombres malos. ¿Quién me defenderá? Tu ángel te defenderá a costa de su propia vida. Pero estaré triste. Ya no te veré más. Tu ángel te hablará siempre de mí y te enseñará el camino para que regreses a mí, a mi presencia. Aunque yo siempre estaré a tu lado durante todo el tiempo que estés entre los hombres. El angelito ya empieza a escuchar las voces que venían de la tierra y, atemorizado y con lágrimas en los ojos, dijo: Dios, Dios, dime por lo menos el nombre de ese ángel que me cuidará. Su nombre no importa. Tú le llamarás mamá. Esto va con cariño a todas las madres que tienen la dicha de ser madre y que están en sintonía hoy. Su nombre no importa. Vos le vas a llamar mamá. Es tan grande la figura de la mamá, ¿verdad? Tan importante en la vida de un niño y ¿por qué no? Cuando uno se vuelve adolescente y después persona adulta, la presencia de mamás es indispensable. Y después, cuando ya no está sobre la tierra, cuando ya ha cumplido su misión terrenal, cuando retorna a su sitio celestial, entonces muchos hijos se percatan de que la madre era todo. Y a lo mejor queda con esa mentalidad de que algo más pudo haber hecho. Pero es normal, es así. Nunca vas a dar todo lo que tu mamá te dio. Siempre vas a estar con deudas pendientes. Es así nada más. Aquí estamos en Sonidos del Tiempo, saludando todavía a las madres. Claro que sí. Angelitos Negros, aquí los Ángeles Negros.

Ya son las 10 de la mañana con 26 minutos. 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Que presenta ahora a Ángel Penayo, el cantor del alma. Vamos a escuchar. Hay un pedido que me hicieron, amigos. A ver un poco. ¿Vos tenés el pedido ahí que tenés? ¿Cómo era el título? Carta a mi amada. Bueno, carta a mi amada, aquí suena en la mañana.

Ya son las 10 de la mañana con 29 minutos. Buenos días, José. Muchas felicidades para tu señora por el Día de la Madre. Yo pasé muy bien ayer con mi hija. Saludos. Estoy escuchando el programa, me dice Josefina. Josefina, que recuperó la sonrisa, ¿eh? Sí, es que doblemente feliz contigo y el deseo de muchas felicidades para vos y también para Gaby, que también es madre. Y por supuesto, hay más saludos, porque Eduardo le envía saludo a su madre, doña Leo de Olinda, que está en plena sintonía. Y también envía saludos para la madre de Zaida, doña Vida, que está en Fernando de la Mora escuchando el programa. Bueno, entonces para doña de Olinda, para doña Vida, muchas pero muchísimas felicidades por el Día de la Madre. Muchos dirán, ayer cuya fue, no, todos los días. Y hoy tenemos esa oportunidad de compartir con la gente, entonces aprovechamos para homenajear a todas las madres, ¿verdad? A todas las madres que siempre nos escuchan, que siempre nos acompañan en este horario de 10 a 12, hoy hasta las 11 nada más, Quiero que escuches bien esto, Hugo. A mí me impactó cuando un niño de una escuela, y por eso rescaté esta reflexión. Un niño, bueno, el niño no le dio la interpretación adecuada, pero el mensaje se entendió. Y esta reflexión dice: como todas las mañanas, desde hace ya 6 años, me despertó mi madre temprano para ir a la escuela. Yo había pasado mal la noche, tuve pesadillas y la verdad me costaba trabajo levantarme. A las 10 minutos mi madre me volvió a despertar, esta vez con más premura. Se estaba haciendo tarde, me decía. Me levanté deprisa, apenas si me lavé la cara, me tragué el desayuno en un abrir y cerrar los ojos, y ahí mismo estaban las palabras de mi madre diciéndome: come más despacio que te vas a ahogar. Con las prisas del momento le contesté de mal manera: sí, ya lo sé, no empieces a regañarme. Y aún tuve que soportar, dice, otras preguntas de rigor. ¿Llevas el almuerzo? ¿Te cepillaste los dientes? ¿Tienes listos los libros? Esto saben las madres. Y nosotros también, porque mamá siempre esas preguntas te hace, ¿verdad? Y yo, aún más impaciente, le contestaba levantando la voz: ¿qué te dije? Que sí. Ella sonrió suavemente y me dijo: anda, dale un beso a tu madre y ve con cuidado a la escuela. Alcé los hombros con fastidio y le dije medio enfadado: mamá, ya es tarde, no tengo tiempo para eso. Está bien, hijo, ve deprisa, que Dios te proteja. Aún retumban mis propias palabras en mi oído: no tengo tiempo para eso. Con las prisas y el enfado, me pasó por alto un leve destello de tristeza en su mirada. Mientras iba corriendo hacia la escuela, estuve a punto de regresarme a darle el beso que me pedía. Sentía un nudo en el corazón, pero mis compañeros comenzaron a llamarme y fui hasta ellos. ¿Con qué excusa regresaría? ¿Qué iba a decirle a mis compañeros? ¿Que iba a darle un beso a mamá? Se hubieran reído de mí. De todas formas, al regresar a casa después de las clases, vería a mi madre en la puerta de mi casa esperándome como siempre, temerosa de que me sucediera algo. Impaciente, si tardo más de la cuenta, ya que me he entretenido con mis amigos. El día se me pasó volando en la escuela, entre clase y clase, juegos y almuerzo, y se me había olvidado el incidente de la mañana. Sin embargo, esta vez, apenas sonó el timbre, salí corriendo a mi casa. Sin entretenerme, desde la esquina esperaba divisar la figura de mi madre en la puerta, pero no había nadie esta vez. Supuse que estaría dentro entretenida, quizás preparando algo en la cocina. Extrañé de momento su presencia tan segura. Apresuré el paso. Antes de tocar el timbre, salió a la puerta mi padre. Pero ¿por qué mi viejo me miraba mucho mayor de lo que siempre me había parecido? Los hombros caídos, los ojos hinchados
y un profundo halo de tristeza lo rodeaba. Mi corazón empezó a latir alocadamente presintiendo algo. Apenas me salió la voz para decir, ¿qué pasa? Papá, ¿mamá está bien? Y en un suspiro me contestó, tu madre sufrió un ataque al corazón esta mañana. Su muerte fue instantánea. Nadie se enteró hasta que vinieron a visitarla y la encontraron ahí tendida en el pasillo. Fue muy rápido, hijo. Se fue nuestro ángel. Un sollozo salió de su garganta y no pudo seguir hablando. Mi mamá, la que todas las mañanas me despierta, la que por las noches reza conmigo, me cobija y me da un beso de buenas noches. Mi madre, ella que esta mañana, a ella quien le contesté de mal modo, a la que no le di un beso de despedida. Mamá, perdóname, por favor, y dile a Dios también que me perdone, que aún soy un niño pretendiendo ser un hombre. Dile, por favor, a ella qué es lo que más quiero en esta vida, que sus brazos siempre me han dado seguridad y es ahí, en su regazo, donde he sentido la protección en la vida. Dile que su suave sonrisa me acompañará toda la vida y que de ahora en adelante prometo valorar a las personas que comparten conmigo mi existencia, no malhumorarme con ella sin ningún motivo y sobre todo, no darle nada malo a mis hijos y a mis nietos, sí darle besos día a día para que todos los que no pueden darle a ella se pueda cumplir en ellos. Diosito, cuídala por mí, que ella es muy buena, y dile que por favor, que cuando me toque la hora de partir en ese mundo de este mundo, venga aquí a mi lecho para cobijarme, amarme y besarme como siempre lo hizo. Y ahí termina esta reflexión. La historia cuenta de muchas veces salimos de la casa renegados o no haciendo caso a la madre. Y a lo mejor ese portazo que uno da o ese momento de ira que sintió contra la madre ya no va a repetirse porque la madre puede irse en cualquier momento. Los años pasan, ¿verdad? La vida pasa. Y nosotros como hijos pensamos que la vida de la madre es eterna y no es así. Todo tiene su ciclo que tiene que culminar. Y en esta historia, después de las palabras dichas de mal modo de parte del hijo, que quiso rectificarse de vuelta cuando regresó a la casa, ya no tuvo esa oportunidad. Las oportunidades, así como hablábamos con José, a veces Dios te da una oportunidad. Si dejaste pasar, ya no retorna. Es así la vida. Hoy, en vida, tratemos bien a nuestras madres si tenemos la dicha, la fortuna de tenerla con nosotros todavía. Así es que a los hijos, no tengan paciencia con esa madrecita, ¿eh? Esa madre muchas veces, por el trajín de la vida, por el cansancio de ese cotidiano vivir, ya pierde fuerzas, incluso ya pierde la memoria y muchas veces se olvida de las cosas, ¿verdad? Y ahí tiene que entrar a regir la paciencia, así como nosotros, como ella tuvo paciencia con nosotros. Bueno, es una linda historia que vale la pena compartir con todos ustedes. Aquí, Sonidos del Tiempo, la propuesta de la FM Nacional. Lady Laura, dice Roberto Carlos que esto le dedicó a su mamá aquí. Vamos a...

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1: No olvides de vivir el tema con Julio Iglesias. Ya son las 10 de la mañana con 45 minutos. Nos quedan 15 minutos de programa nomás ya, ¿eh? Acá ya está el equipo preparado para el programa especial. 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

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Aquí estamos para compartir con ustedes esta composición que dice: escribí a mi hija para su cumple, letra y música de Ángel Penayo. Para ti, Claudia.

Ya son las 10 de la mañana con 51 minutos, 10 con 51. Aquí estamos con Sonidos del Tiempo, presentados por la Cooperativa 8 de Marzo Limitada y por supuesto Designing SRL. Bueno, tenemos que ir cerrando ya la emisión. Qué rápido pasa todo, qué corto es una hora había sido, ¿eh? Bueno, hay hijos que nos quieren avisar a papá y mamá cuando salen de la casa. Un hijo debe avisarle a su madre cuando va a salir de la casa. No es control, no es desconfianza, es respeto y tranquilidad para quien lo cuida y se preocupa por él. Una madre no pregunta por curiosidad, pregunta porque le importas. Cuando un hijo sale y dice a dónde va, con quién va y a qué hora piensa regresar, le está dando paz a su corazón, que siempre está pendiente. Hoy en día las calles no son como antes. Hay más peligros, más situaciones inesperadas y más cosas que pueden pasar en cualquier momento. Por eso, algo tan simple como enviar un mensaje o compartir la ubicación puede marcar una gran diferencia. Así es que muchos hijos no entienden esto hasta que crecen, pero la verdad es simple. Cuando un hijo avisa dónde está, no pierde la libertad. Está regalando paz al corazón de su madre. Bueno, 10 con 52 minutos. Tenemos que ir cerrando, Pico. 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Ayer seguramente recibió el cariño y el afecto de todos sus hijos. Y en uno de los repertorios de Ángel Penayo también está una canción que dedicada a los próceres. Por eso vamos cerrando con esta canción. Los hijos de la historia se llama la canción. La letra de Ramón Esquivel Acosta, la música de Ángel Penayo, coronel retirado Ángel Penayo. Aquí suena Los hijos de la historia, la voz de Ángel Penayo.

0: Y estamos cerrando la emisión de hoy, programa recortado. Espero que ustedes comprendan. Y bueno, el próximo sábado, sí, ya la versión completa hasta el mediodía. Nos vamos con la promesa de reencontrarnos, Dios, mediante el próximo fin de semana. Felicidades a todas las madres. Y por supuesto, gracias a Hugo Jara, a pesar de su gripe, está ahí sentado, atento. Y un poco más allá está Nilce Caballero, acompañando también el trabajo. Así es que muchas gracias a todos por el trabajo y por supuesto por la compañía a todos ustedes. Felicidades a todas las madres y nuestra recordación eterna a aquellas madres que ya no están, en el caso de doña Elvira, mi querida madre, y por supuesto doña Irene, la madre de Felicia. Nos vamos. Hasta la próxima. Chao.
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0: Muy, pero muy buenos días. ¿Cómo están? Bienvenidos a esta edición más que especial aquí desde los estudios de la emblemática Radio Nacional del Paraguay. Un placer estar acá a través de la señal de Paraguay TV, a través de la señal de los medios del Estado, una transmisión conjunta desde esta emisora que fue fundada en el año 1942, que nació de la necesidad de contar con una señal propia que transmitiera con las ondas roja, blanca y azul, como dice la característica de esta que es la radio de todos los paraguayos, con invitados de lujo en un día muy importante porque hoy recordamos el fallecimiento del genial creador de la guarania, de un paraguayo universal, de un hombre que supo llevar una partitura a lo que es el sentimiento del alma del paraguayo, de lo que sentimos, de lo que soñamos y lo que añoramos, inclusive lejos de la patria. Invitados de lujo, fíjense lo que es esta presentación hoy. Quiero arrancar aquí a la derecha con el gran maestro Antonio Pecci, un hombre de los, uno de los héroes civiles que han trabajado y mucho para el reconocimiento de Flores durante tanto tiempo, biógrafo y también referente del periodismo nacional y la cultura. Maestro, bienvenido.
1: Sí, buenos días, querido Héctor y audiencia. En Baixapá, un año aguazú para los oyentes de esta emisora en el país y también en el exterior, porque Radio Nacional es una de las emisoras más sintonizadas por paraguayos de todo el mundo. Así que un abrazo grande para

0: todos.
1: Un abrazo y en un rato leemos ya mensajes de la audiencia. Ajá. Y uno muy especial que llegó de alguien muy vinculado al maestro Flores. La magíster con nosotros hablando, maestro y maestras también, con todas las letras. La querida María Victoria Sosa, que está al frente como directora de la Orquesta Sinfónica de Música de nuestro país, la Orquesta Sinfónica Nacional, la OSN, amiga nuestra de la casa de transmisiones, parte ya de la familia Medio del Estado. Bienvenida.
2: Así es. Hola, Héctor, y un placer formar parte de esta mesa y de esta jornada muy particular, como bien decías, donde vamos a conmemorar los 54 años ya de tiempo en el que ha partido a la eternidad el gran maestro, pero que se fue físicamente dejándonos un legado enorme. Así que un gusto estar aquí con
1: ustedes. Un legado fantástico realmente. Y la mesa se amplía con la presencia de otro gran maestro, el querido Luis Álvarez, con la UNAM, la más nueva de las orquestas nacionales, la Orquesta Nacional de Música Popular. Maestro, bienvenido también hasta su casa.
3: Buenos días a la audiencia, a la gran audiencia de Radio Nacional. Feliz de haber sido convocado para esta fecha muy importante, ¿verdad? Siempre digo que estoy muy ligado al maestro Flores, que vamos a conversar después con eso, ¿verdad? A través de mi papá.
1: Claro.
3: Yo todo lo que soy le debo a Lorenzo.
1: El gran Lorenzo.
3: Realmente, porque él fue el que de la mano me tomó de los 8 años a seguir y a cultivar nuestra música, a proyectar. A pesar que fui integrante, vos sabés, de muchos grupos, cantaba en inglés, tenía mi pelo así grande, ¿verdad? Pero siempre la música paraguaya
1: muy
3: estaba presente adelante. Así es que estamos acá.
1: En una noche más, decíamos,
3: fantástico,
1: recordando al querido Humberto. Un abrazo enorme al cielo.
3: Una noche
1: también,
3: más.
1: Una noche más. Y en este caso, una mañana más, en vivo, en directo desde Radio Nacional, desde Paraguay TV, desde los medios del Estado. Hoy la agencia IPEM Tapa traía la noticia de este homenaje que le estamos rindiendo al maestro, y también los medios digitales, que son tan importantes. Todos los medios del Estado a disposición para algo que nos convoca hoy, porque estamos recordando a alguien que nació acá cerquita, muy cerca nuestro, porque Radio Nacional está, le decimos a los oyentes que escuchan desde lejos, sobre Blas Garay entre Iturbe y Yegro. Blas Garay, conocida como Cuarta Proyectada, y unas cuadras más hacia el río, hacia la bahía, nacía en Punta Carapa, un niño que iba a cambiar la historia de este país.
3: Sí.
1: ¿Qué podemos decir al arrancar nada más de ese niño que nacía en Punta Carapán, en la Chacarita, maestro?
4: Y podemos decir que es hijo de madre soltera, que nace un 27 de agosto de 1904 en Punta Carapán, la parte alta de la Chacarita. Y bueno, vive con la madre, que es revendedora en el mercado Guazú. Y pasa allí unos años de infancia de una familia humilde, pobre, pero es una infancia feliz, como la de muchos niños de Paraguay, porque realmente vivía con la mamá, ¿verdad? Le acompañaba al mercado Guazú, y después, bueno, le acompañaba también a otras casas por la tarde, porque doña Magdalena era lavandera. Y, por ejemplo, iba a lavar y planchar ropa en la casa de don Manuel Gondra, que lo adopta como ahijado a José Asunción, como a otros 10 chicos, entre ellos Manuel Fleitas Solís, que va a ser un gran
3: jugador,
4: un gran futbolista. Y luego la madre, y esta es un poco, ayer fue el Día de la Madre en Paraguay, ¿verdad? Hay que rescatar la figura de esta mujer analfabeta, pero con todo el aranduca-at, con todo el conocimiento de la vida, ¿verdad? Y llegado a los 12 años, cuenta el maestro, ¿verdad?, que la madre le llevó a la guardia cárcel de la policía en el cuartel central y le pidió a su director, Donato Alonso, que le diera un oficio. Porque él andaba como luchabota, era muy vago también, se perdía con un grupo de amiguitos.
1: ¿Vivía en la calle?
4: En un momento dado, sí, está en situación de calle, porque Magdalena tiene un padrastro, y el padrastro le maltrataba a José.
1: Uf.
4: Y este es un rasgo del carácter de este chico. Se rebela contra esa situación y no va más a dormir a la casa. Y duerme, como vos decís, está en situación de calle con un grupo de unos 8 a 10 chicos también en situación de calle. Pero él trabaja junto con sus amiguitos, eso lo tenemos confirmado, vendiendo diarios e ilustrando zapatos. Y la madre un día lo toma y lo lleva al servicio de guardia cárcel. Y este Donato Alonso, por lo visto, tiene un grupo de chicos que recurrentemente son detenidos, no por robo. Eso hay que aclarar, porque hay una versión que está corre por internet de que Flores robó un pedazo de pan y lo llevaron a la guardia cárcel. Eso no es cierto. Lo hemos chequeado.
1: Licencia.
4: Sí, lo hemos chequeado acá en Buenos Aires, en París. En realidad, él era incluso con el nieto de Salvador Dentiche, que vive aún, Enrique Dentiche. No, dice, él iba a la guardia cárcel, pero por vagabundo, porque la vagancia era un delito, ¿no?
1: Claro, en el mundo era penada la vagancia.
4: Sí. Entonces, como no había un lugar, un orfanato para los chicos de la calle, entonces lo llevaban a la policía, dormían ahí y al día siguiente lo... De manera que este Alonso tiene la genial idea de tiene un grupo ahí de chicos y va y habla con el director de la banda, el capitán Nicolino Pellegrini, y le dice: ¿usted no quiere un grupo de chicos que le vengan a ayudar aquí para luchar los instrumentos, para ir a hacer los mandados? Y este Pellegrini le dice: bueno, mándeme esos chicos. Y Flores, ese niño callejero, ese niño que anda un poco de aquí para allá, cartonero, como dice Berta Rojas, a quien le enviamos un gran saludo, sabemos que está en Paraguay y que está preparando un gran concierto. Así comienza la carrera musical de este chico, que adopta la disciplina militar de la banda, porque estaban internados ahí, y se convierte, dicen sus compañeros, muy rápido. Él va adelantándose a los demás en el conocimiento, o sea, encuentra lo que va a ser la pasión de su vida.
1: La música le salvó la vida, ¿no? Le cambió la vida y nos cambió la vida a todos los paraguayos también.
3: Imagínense cómo da la historia, la vida, ¿verdad? ¿De dónde salió Flores?
1: Sí.
3: De ser un, en ese momento, un vago, como dijo, ¿verdad? Pero quién es hoy día, ¿verdad? Gracias, la guaranía es patrimonio inmaterial de la humanidad. Fantástico.
1: Y un detalle para la gente, ¿verdad? Arrancamos con Buricao.
2: Buricao,
1: en la versión
2: poema sinfónico grabado en Moscú.
1: Moscú.
3: La orquesta del Bolshoi, ¿verdad?
1: Ese chico de Punta Carapa,
2: Radio Televisión Soviética,
1: terminó en Moscú grabando la orquesta. Es más, imagínate una transmisión tan importante como la de Radio Moscú, que tenía como cortina, como leitmotiv, tenía una creación de Macho Flores.
2: Gallito Cantor.
1: Gallito Cantor, que uno escucha, y en la versión, porque esto también es muy importante, cómo se interpreta y cómo se siente la guaranía, y cómo fue cambiando con el tiempo la forma de interpretar la guaranía, y cómo también los extranjeros interpretan la guaranía, cómo la sienten y la interpretan, ¿verdad?
2: Así mismo, ahí hay un legado, yo creo que un poco invisible, o que trasciende la música en sí, el legado de Flores, que trata de esa escritura. Él hizo realmente un trabajo musicológico, cuasi, ¿verdad?, de lo que era la identidad nacional, y que él quería esa identidad nacional sonora, plasmarla en una partitura, pero también en ese sentido las oportunidades que él tuvo de conocer orquestas, teatros a nivel internacional, hizo, ¿verdad?, de que tenga un empujón casi inatajable de de hacer trascender la música paraguaya más allá de la canción, más allá de la música en su estado popular, llevarlo a el estado también de la música universal, esa música académica, sinfónica. Entonces realmente el maestro hace un trabajo maravilloso y nos deja un legado con una paleta inmensa de posibilidades de cómo expresar el sentimiento del Paraguay y de los paraguayos a través de la guaraña.
1: Bueno, hablando de expresar sentimientos de los paraguayos en el país y en el mundo, el WhatsApp de Radio Nacional está habilitado, el 0962-327-976, reitero, 0962-327-976, pueden escribirnos, vamos a leer sus mensajes, y quiero compartir un mensaje que llegó antes de que arrancara el programa, un mensaje enviado desde Resistencia Argentina. Buen día, Antonio, le decía al maestro Antonio Pechico, nosotros. Mis saludos al Ateneo Cultural José Asunción Flores y la gente que te acompaña en la emisión del programa. Mi adhesión total a este programa especial. Mis felicitaciones al Ateneo Cultural José Asunción Flores por el esfuerzo de mantener vivas las raíces culturales de nuestro querido Paraguay. Un abrazo grande para todos. Firma Francisco Flores, sobrino del maestro José Asunción Flores. Sí. La familia también desde la Argentina. Y la Argentina.
3: Estamos conectados.
1: Estamos conectados. Sí. ¿Y qué importante ha sido la Argentina para nosotros? Uh-huh. En una situación de una coyuntura tan difícil, una dictadura en Paraguay, donde muchos tuvieron que migrar forzosamente, tuvieron que ir, el exilio les llevó a Buenos Aires. ¿Y qué clave fue ese reencuentro allí, ese regaruparnos ahí para poder construir algo que lejos de la patria era lo más cercano que teníamos? Y una figura central para mí, por lo que pude ver e investigar, la de un médico paraguayo, Carlos Federico Avente, que los recibió y armaron una cofradía fantástica, maestro, ¿no? Sí.
4: Bueno, la verdad es que Buenos Aires es el polo cultural más importante del Paraguay a lo largo de su historia, porque ya desde la década del 20 los paraguayos, los músicos, vamos a decir, comienzan a emigrar hacia Buenos Aires. Y así se produce, ¿por qué? Porque ahí está la radio en plena expansión. Luego aparecen las casas grabadoras.
1: Los sellos.
4: Entonces tenemos los primeros discos de música paraguaya grabados por Mauricio Cardoso Ocampo, por Eladio Martínez, por el propio Agustín Pío Barrios, se dan en Buenos Aires. En esos discos de pasta de 78 revoluciones por minuto, y luego en long play. De modo que ahí tenemos una comunidad artística que hay que hacer constar, ¿verdad? Con un trabajo constante, logra penetrar en los sitios más prestigiosos de la radio, de los teatros, de las salas de conciertos, en Buenos Aires. Y me decía Ariel Ramírez, que acompañó la repatriación de los restos del maestro Flores, nosotros, los músicos del interior, de la Argentina, no podíamos entrar a los grandes salones en Buenos Aires.
1: Y era una elite muy especial.
4: Pero nos juntábamos mucho con los paraguayos, con Félix Pérez Cardoso, José Asunción Flores, Mauricio Cardoso Ocampo, y a veces en los bares tomábamos un café en medio de esa situación un poco de marginación, de miseria, los cabecitas negras, ¿verdad? Hasta que Félix Pérez Cardoso, al frente de su conjunto, logra ingresar a una gran emisora y detrás de él entramos todos. Entonces la música paraguaya en la década del 35 al 40 logra entrar en los grandes salones y se vive lo que solemos llamar los investigadores la época dorada de la música paraguaya, porque las emisoras argentinas se escuchaban en Paraguay, los discos llegaban a Paraguay, entonces hay como un mercado muy amplio que abarca a dos países. Y se da, como decía María Victoria, también la posibilidad de que los músicos paraguayos conozcan a grandes intérpretes argentinos, incluso tomen cursos. Los más importantes músicos se destacaron porque tomaron cursos con maestros muy destacados que estaban en Buenos Aires, comenzando por Flores. Él tenía, como dice María Victoria, la idea de jerarquizar la guarania, pero no tenía los medios técnicos.
3: No tenía como...
4: Entonces, ¿qué hizo? Se fue junto a Gilardo Gilardi, un gran director y compositor, para tomar clases de composición. Se fue junto a un gran maestro de coros europeo, Kubik. Esto me contó Florentín Jiménez, para tomar clases de coros, porque él quería hacer poemas sinfónicos corales, pero hay que tener la base. Entonces Flores reúne los tres requisitos: tiene el talento, tiene la técnica y tiene la disciplina. Si falla uno de esos elementos, no se puede avanzar. Tiene que tener la técnica. De manera que muchos de estos músicos hicieron ese proceso de ir a perfeccionarse, ¿verdad? Y nos dieron este legado musical incomparable de más de 4.000 melodías paraguayas grabadas a lo largo de más de 40, 50 años en la Argentina y todavía hasta hoy.
3: Fantástico.
4: ¿Quién no quiere ir a Buenos Aires a actuar? Hemos tenido esa experiencia con María Victoria, ¿verdad? Pero también hay otros lugares de la Argentina. Resistencia, que hemos estado varias veces, Corrientes, donde ha estado la UNAM hace poco, Formosa, que hemos estado en el Teatro Nacional de Formosa, ¿verdad? O sea que es un mercado muy amigable también para nosotros. Y que hay que seguir manteniendo ese vínculo.
3: Totalmente.
1: Ahora yo digo, ese joven músico, ese chico que comenzó, y otro punto clave en la vida es la banda de músicos de la Policía Nacional. ¿Cuántos se forjaron en esa escuela? ¿Y cómo llega él y cómo a partir de ahí dice, tenemos que hacer algo nuestro? ¿Por qué no tenemos algo 100% nuestro? Porque lo que teníamos eran inspiraciones que vinieron
3: de afuera,
1: ¿no?
2: Así mismo.
1: ¿Cómo un chico nacido en Punta Canapá dice, hagamos música 100% paraguaya, algo que nazca del sentimiento nuestro? ¿Cómo dicen ustedes como músicos, como quienes abrazaron como flores esta vida, ponerse un poco en la piel de ese chico de 20 y tantos?
3: Realmente, yo digo que ya viene con el chip, porque él nació en la calle, vivió en la calle, ¿verdad? ¿Cómo él comienza a interesarse? Ya tiene el chip en la cabeza.
1: Con el trombón primero, ¿verdad?
3: Ese trombón, sí.
1: Y después fue conociendo otros instrumentos. Bueno. Hasta que dice, hagamos algo que sea 100% nuestro. Y crear de cero. Y es el único, por lo menos, creo que es el único género que conocemos un creador. Porque los otros géneros son expresiones casi colectivas, ¿no? Pero
2: así mismo. Y yo creo que hay un punto en la historia también muy importante de su formación musical en Paraguay. El Ateneo Paraguayo, que antes era el Gimnasio Paraguayo, justamente reunía también a estos maestros intelectuales profundos, y él estudió violín en el Ateneo. Y también estábamos hablando con Antonio de que había un proceso dentro de la formación, tengo entendido que se recibe incluso de profesor, donde ellos tenían que hacer ejercicios compositivos, ¿verdad? Entonces ahí es donde lo que se contrasta un poco o se pone sobre la mesa lo que él vivía ya como músico profesional dentro de la policía, tocando polcas y tocando algunas galopas que ya estaban presentes en el constructo popular, pero que sin embargo tenían que tocar siempre de oído, ¿verdad? Y tocaban solamente los paraguayos. Cuando tenía que tocar la banda completa, entonces se traían las partituras, pero era siempre música de otro país. Entonces ahí es donde él empieza a decir, bueno, acá falta un elemento aquí, realmente en este proceso también debería venir la música paraguaya para tocar con la orquesta grande, con la banda grande.
1: Eso quiero rescatar, ese espíritu inconformista de un chico que dice, tenemos que tener música nuestra a este nivel, Paraguay puede tener.
2: Entonces esa experiencia, ¿verdad? De ver cómo suena y lo hermoso que puede llegar a sonar la música con un ensamble de 50, 60 personas, y dice, bueno, la música del Paraguay también merece tener un sitial.
4: Dice el maestro en sus memorias que un día le preguntó al maestro Pellegrini por qué la banda no toca música paraguaya. La respuesta de Pellegrini fue porque la música paraguaya no existe. Uf. Y la que existe es mediocre. Y no se puede tocar para una banda. Porque además no había partituras. Entonces, dice el maestro a su biógrafa, Sara Thalía, eso fue para mí un golpe abrumador. Da que de. Durante claro. días, yo estaba prácticamente enajenado, deprimido, angustiado, porque sentía que mi patria no tenía himno ni bandera. Ahí comenzó mi búsqueda de la guaranía.
1: ¿Cómo?
4: O sea,
1: increíble.
4: Pellegrini le dice eso, un músico de mucha experiencia, formado en Europa. Entonces toma eso como un desafío. Y mis amigos de la banda creían que yo estaba medio loco, medio raro, porque me veían con las ojeras. Y yo comencé la búsqueda de los ritmos populares y por qué no se podían escribir. Porque las partituras estaban mal escritas. Habían partituras, sobre todo en el álbum de Nonón Domínguez, pero estaban escritas en 2x4. Entonces él dice, acá había una dejadez también de los músicos paraguayos en no haber hecho avanzar la música. Y se pone a escribir y a reescribir varias polcas con mis pocos conocimientos técnicos, dice. Y produce una polca. La gente cree que Flores, al tocar años después Maera para Icuase, de ahí arranca la guaranía. No es así. Flores ya compuso una guaranía en 1923, a los 18 años, como parte de esa búsqueda, que es la polca Manuel Gondra, cuya partitura se tiene y la grabó la Oscar. Y es una hermosa polca instrumental. Entonces, con eso en la mano y con los ajustes que después hace de Maera para Icuase, le presenta a Salvador Dentiche, que era el encargado de la Academia para los Niños en la banda de policía, y le presenta los arreglos de Maera para Icuase, pero como para ser tocados por la banda en un ritmo más lento. Y le dice Dentiche, antes del ensayo, ¿por qué no esperamos que llegue el director? Y le muestra, cuando llega Pellegrini, Dentiche, y ojea a Pellegrini y dice, está bien. Y dice, ¿será que la banda puede ensayar esta obra?, le dice Flores. Sí, le dice, dirija usted.
1: ¿Cuántos años tenía ahí?
4: Y tenía 19 años.
1: Y quiero que se imagine nomás la gente que está escuchando, tener 10, ¿qué hacía uno a los 19 años? Que estar ya creando un género nuevo, y que te digan, dirija usted. Así que para ustedes que dirigen orquesta, ¿qué significa esto? Para dimensionar lo que está pasando, lo que estamos escuchando de esta historia tan
3: grande. Es
1: rica.
3: Un compromiso muy grande. El grande compromiso es dirigir una orquesta. Me voy a marcar nomás, ¿verdad? Hay que entrar en el tema. Quiere demostrar lo que el compositor alrededor quiere mostrar a la gente, ¿verdad? Tiene que entrar para saber realmente el espíritu del tema del arreglo. Entonces, no, es tan fácil de marcar nomás.
1: Cuando hablamos de prodigios, este es un prodigio. O sea, de 18, 19 años estar ya creando algo que no existía.
3: Por eso te digo, Héctor, que ya, él ya venía con el chip como que apagadito, ¿verdad? Tuvo la oportunidad, se le prendió.
2: Así
3: mismo. El genio es así. Porque son los genios.
1: Que Pellegrini le diga, mira, escúchame, no existe, no hay. Vos estás buscando algo que no existe. Entonces, ¿qué dice él? Voy a crear lo que no existe. No me voy a quedar nomás en qué bárbaro o indignarme.
3: La habrá pichado lo que le digo.
1: Entonces, ¿verdad? Voy a crear un genio.
3: ¿Qué se cree este extranjero va a venir a decirme esto de mi música, ¿verdad? Algo así.
4: Sí, porque ahí hay un elemento de acuerdo a lo que estamos hablando. Él con un grupo de compañeros de la banda acostumbraba a dar serenatas, que es una tradición que existió hasta hace poco, ¿verdad?
1: Claro.
4: Quizás vos...
3: yo toqué varias.
4: Luis, maestro, también
1: en muchas serenatas acá el maestro.
4: Y esa serenata, cuenta el maestro en sus memorias, eran pagas. Pero si algún miembro de ese equipo de 5 o 6 músicos pedía una serenata para él, para llevarle a una enamorada, que se iba a alguien, a su madre. Entonces, todos se iban, pero con la condición de que también cuando cualquiera de ellos pudieran pedir, los otros se iban a tocar. Bueno, entonces, en ese campo de las serenatas, Flores ensaya muchas de sus composiciones, como Jejuí y otras, que van a ser después tocadas. Pero yo tocaba ya con ese grupo todas las obras que iba creando. Y es un poco una vida de bohemia. O sea, algo de esa niñez bohemia, él lo transporta. Pero tiene un componente que es, digamos, de alguna manera negativo. La bohemia de este grupo de músicos de la policía terminaba la madrugada y terminaba ya con varios tragos acá, allá. Y después que se conoce con Manuel Ortiz Guerrero, ya en 1928, cuando la Guarani ya estaba prácticamente desarrollada, ya había triunfado, lo llama Ortiz Guerrero un día, porque lo visitaba casi diariamente Flores a Ortiz Guerrero en su casita de la calle Antequera y Progreso, al lado de la escalinata. Y le dice, ¿qué pasó con usted? Hace 3 meses que usted no viene acá. Y me he enterado que usted con sus amigos anda por ahí haciendo serenatas, haciendo barullo, terminan en la comisaría después de muchas botellas. Entonces, le dice Ortiz Guerrero, usted tiene un compromiso con la música de esta patria. Y tiene que decidir, o va a seguir con esa vida de bohemios que está haciendo, o se va a dedicar a hacer la música que el Paraguay espera de usted.
2: Eso fue.
4: Entonces dice Flores, contado por él en su memoria, que la hemos editado con Alcibiades, nunca nadie me había retado así. Era el padre que le faltaba. Entonces le dice Ortiz Guerrero, si usted va a retomar la música siguiendo el consejo de este amigo, se va ahora a su casa, se sacude el polvo de la bohemia y se pone a trabajar. Y termina esa obra que estamos trabajando, que creo que era Panamí Verá. Y me fui, dice Flores, a mi casa. Y me puse a trabajar y le llevé la partitura terminada. Entonces, Flor,
3: ¿Qué pasó con Jejuí?
4: Con Jejuí, que es la primera guarania de 1925, que lo celebramos el año pasado, Flores hace un ensayo experimental de una guarania instrumental no cantada, que se estrena en el Hotel Cosmos, actual Asunción Palacio Hotel, en la terraza. Ya. Y luego se toca, por pedido del presidente Eligio Ayala, que había estado en el Hotel Cosmos, y que dijo, ¿de quién es esa música? Bueno, se toca, pero posteriormente la partitura se perdió.
3: Eso.
4: Y tenemos un fragmento que rescató Mauricio Cardoso Campo, que hay que destacar, es un gran investigador también. Y yo le entrevisté a don Mauricio, le dije, como integrante de la banda de policía, ¿verdad? Porque conoció todo el proceso de la guarania. Lo que pasa, me dijo don Mauricio, en una entrevista que publiqué, es que Jejuí no tenía letra. Entonces no se cantaba. Pero cuando apareció Ribeño Erezag, con letra de Rigoberto Fontao Mesa, se estrenó en el Teatro Nacional, eso fue un gran éxito, porque la gente cantaba en la calle y llevaban serenatas. O sea que Flores, a diferencia de otros músicos y artistas, tiene la gran satisfacción de que en su país, su pueblo, se reconoce en esa música. Y él tiene esa satisfacción de otros que no fueron comprendidos.
2: Y eso marca la diferencia para que podamos hablar de el transitar de 100 años de la guarania.
1: O sea que yo escucho esto y para mí es música de película. Vos escuchás una guarania y puedes usar en cualquier película del mundo por lo que transmite el sentimiento. ¿Qué escuchamos, maestro?
3: Panamí Verá.

0: Bueno, estamos subyugados, emocionados, piní, piel de gallina, buscarle el nombre que quieras. Y uno dice, yo pienso en una película. Falta la película que cuente la historia de José Arturo.
1: Ah, qué lindo.
0: Falta la película. La mejor banda sonora no va a tener en el mundo, porque esta, con las guarañas, que para mí son bandas sonoras, vos escucháis, es música de película. Te imaginás paisajes, momentos, rostro, emociones, y se te pone la piel de gallina siempre. Acá, en Cuarta, entre Ituro y Lleiro, Radio Nacional. En Hamburgo, en Filipinas, donde en donde sea.
2: Mejor si estás lejos, pues ahí más te
0: cuanto más lejos, claro. más piel de gallina.
2: Claro,
1: sí. Sí, totalmente.
0: Y estando en la patria, viviendo en esta tierra bendita, nos emocionamos como si. Y uno piensa, por ejemplo, yo digo, ¿cuál es la guaranía que a uno le emociona? O le emociona más, por ejemplo. Maestro Valores, vos me decías, el primer. ¿Qué fue? ¿Te noqueó así?
2: Noqueó, me tiró en el suelo. Es Kate.
0: Kate.
2: Escuchando.
0: No, escuchaste no la primera vez y te quedaste.
2: ¿Me quedé? Así como cuando tenía 8 años le escuché, la vi parada ahí de los Beatles.
0: Sí. ¿Te quedaste?
2: ¿Qué es esto? Dije,
0: ¿y esto qué?
2: Frente a Radio Teleco todo el día esperando que suene de vuelta.

0: por Dios.
1: La mía es Kerasu, siempre puedo.
0: Kerasu. ¿Y cómo llegó a tu vida
1: Kerasu? Kerasu llega a mi vida justamente con los vinilos de mi abuelo. Mi abuelo, una persona trabajadora, humilde, pero a la tarde era tradicional preparar el tereré, yo solo cebaba y él me iba relatando qué música era. Quién estaba interpretando, me traducía del guaraní y me iba haciendo, o sea, realmente esa fue mi experiencia con la guarania, porque no, a diferencia del maestro, no nací en una cuna de músicos, pero sin embargo, por lo visto que también formaba parte del destino un poco esa inducción. Entonces,
0: esas tardes mágicas con tu abuelo escuchando
1: guaranias con todos los mejores intérpretes, ¿verdad? En vinilos.
2: Y siempre te da que era así.
1: Y siempre que era así.
2: Siempre otro tema, así, otro tema de, perdón, otro tema de flores.
0: Ya estamos
2: invadiendo porque
0: es la emoción.
2: Me emociona, ¿verdad? Esta.
0: ¿Cuál es? A ver.

0: es de película, es música de película, maestro. ¿Eh? Te estás imaginando la película de Flores ya, ¿verdad?
1: Sí, es cierto.
0: Tenemos que hacer la película contando la vida.
1: Claro.
0: Que arranque con el chico ahí de Punta Canapá.
2: Tuinandí.
1: Bueno, les cuento una primicia. Se está terminando un documental sobre
2: fanfarrias, por favor.
1: Las primeras etapas de la vida de Flores, que va a ser un audiovisual y lo vamos a presentar posiblemente en un mes.
0: Muy bien.
1: Junto con Belén Barbosa y la hija de un querido amigo, Ray Armele, Noé Armele, realizadora. De manera que es una película, es un documental en cuatro capítulos. Y si tenemos recursos para más adelante, bueno, vamos a llegar a hacer seguramente 8 capítulos de... Pero quiero decir además de esto.
0: A ver.
1: Porque la vez pasada en un programa hecho en la Argentina por Rami Álvarez de Coeyú Amanecer, me preguntó si había temas de guaranias en películas, porque no conocían, y sí le dije, hay más de 20 películas internacionales que tienen temas de guarania, comenzando por Rata de América, una película de Charles Aznavour, que grabó en Paraguay, y ahí graba un tema de guarania, Reservista Purajey.
0: Que después hace La Mama.
1: Después hace La Mama, que es un plagio.
0: El
1: bueno,
0: escándalo después.
1: Pero después con Armando Bo, en todas sus películas, con Luis Alberto del Paraná y con otros, él incorpora música paraguaya en todas sus películas, y sobre todo guaraníes. Y yo les invito a la audiencia, porque está en YouTube, Hijo de Hombre, hay una versión de Noches del Paraguay espectacular, extraordinaria. Lo mismo que otra película basada en un libro de Roa Bastos también, El Trueno entre las Hojas. Ahí están todos nuestros artistas, está Leido Martínez, hay actores destacados. Ahí se cantan una serie de guaranías, o sea que marcan la presencia de este género. También hay músicas de Herminio Jiménez en otras películas que tenemos que rescatar, y tenemos que tratar de que Fondec y el Instituto del Audiovisual, que está funcionando muy bien, le dediquen, prioricen esos recursos para que se hagan más películas basados en temas de guaranía.
0: Y ahí pienso, porque la música de películas, y ahí le tenemos al Roa guionista. El Roda de cine también, una figura, hablando de figuras centrales. Bueno, estamos escuchando, y quiero esa parte tuya, el sentimiento, maestro, de la guarania. Quiero esa parte tuya de, ¿cuál fue la primera guarania que te impactó, que recordás, que dijiste, pucha?
1: A mí la guarania, digamos que más me impactó, y como dice Sarán, me produjo un estado de hipnosis, en que uno escucha embelesado. Yo escuchaba la radio con mi abuela Raimunda Peche, y ella me decía todos los días, a una determinada hora, Emoiche Radio Nacional. Teníamos una radio Telefunken, y yo le ponía
0: Telefunken.
1: Entonces, como cuenta María Victoria, junto a su abuelo, yo me sentaba con mi abuela y escuchaba. Y la música que más me impactó en mi niñez fue Emburicao. Es como una inmersión en un mundo, digamos, de naturaleza, de emociones, que no se pueden describir, ¿verdad? Pero el impacto que eso tuvo para mí fue muy grande. Después fui conociendo otras guaranías, ¿verdad? Ya populares o sinfónicas, como Guiraú y Nerendá Peayú, que para mí es, dentro de la producción de Flores, es la más grande entre todas.
0: Ahí estamos viendo, para la audiencia de Paraguay TV, publicado José Enzo Flores, Orquesta de la Radio y Televisión Soviética.
1: Sí. Esto está grabado en 1969. En Moscú, por una gran orquesta de 100 músicos y un coro de 400 voces, dirigida por el maestro Yuri Aronovich, tenemos una entrevista donde él habla de la amistad que cultivó con Flores, porque la Asociación de Músicos de la Unión Soviética le había invitado a Flores a grabar sus poemas sinfónicos, porque consideraban que era una música que tenía un sabor americano, que no era la sinfonía clásica, no era el cuarteto o una forma musical europea como muchos músicos latinoamericanos lo hacían, ¿verdad? Eligieron la música de Flores a partir de Gallito Cantor, que hasta hoy la tocan. Sí. Pero ellos la tocan, eso me contó un músico que estuvo en Moscú, con el nombre de Gallito de Fuego. Uh-huh. Es el nombre que les gustó, sí, a ellos. Gallito de Fuego. Fantástico. Y después Flores va un año a la Unión Soviética para hacer los arreglos y acompañar al maestro Yuri Aronovich a hacer las grabaciones, porque era muy detallista Flores.
2: La primera es María de la Paz, en el 67.
1: En el 67 graban María de la Paz, es un homenaje a la paz del mundo, que es tan necesaria en este momento, ¿verdad?
0: Y en aquel momento era
1: porque
0: la Guerra Fría, ¿no?
1: Era la Guerra Fría y la escribe junto con Elvio, con poemas de Elvio Romero, después de la Segunda Guerra Mundial, en que se estalló la primera bomba atómica, que devastó a la ciudad de Hiroshima, 200.000 víctimas. Entonces, muchos músicos, muchos artistas en todo el mundo, Picasso crea su famoso cuadro, La Paloma de la Paz. Se inspiran en eso, porque Flores lo conoció a Picasso, lo conoció a Pablo Neruda, a Jorge Amado, a Ilya Ehrenburg, el ruso que lo lleva a Moscú en 1952, un periodista, porque era miembro del Consejo Mundial de la Paz. Entonces, como tenía una simpatía desbordante Flores, no sabía hablar una palabra de francés ni de inglés, pero tenía esa particularidad de que era muy amigable. Sí. Y como había traductores, pues lo escuchaban en las intervenciones y después en la parte de las pausas, de pasillos, él seguía conversando. Y este periodista ruso hablaba perfectamente español. Entonces le tomó mucho cariño y así comenzó el contacto con Moscú, con los grandes maestros que lo apreciaban y incluso le ofrecieron un homenaje en una emisión que se hizo en el concierto en la Casa de las Grabaciones de Moscú, donde se transmitió en vivo y en directo varias de las obras grabadas por esta gran orquesta con Yuri Aronovich por Radio Moscú. Esa emisión fue escuchada por 180 millones de espectadores.
0: ¡Qué locura!
1: Ya en aquella época. O sea, quiero decir esto.
0: Sí.
1: Para rematar, Flores es un héroe civil en Rusia. Nosotros no tenemos idea de eso. Hace poco le hicieron un monumento en la Plaza República del Paraguay de Moscú. Nosotros no tenemos un monumento en la costanera que se llama José Asunción Flores. Acá hay un poco un reclamo a la Secretaría Nacional de Cultura, a la Dirección de Cultura de la Municipalidad y un poco al sector privado. No hay una escultura en la costanera que lleva su nombre. En cambio, en Rusia, ellos querían llevar, cuando murió Flores, querían llevar los restos de Flores a Moscú. Y ahí un grupo de compatriotas, Avente y otros dijeron no, él tiene que volver a su patria porque eso es lo que él quería.
3: La costanera se llama José Asunción Flores, por cierto. Buenos días, Héctor, y a tus invitados, el equipo de Radio Nacional. Me sumo con aplausos a un aniversario más del maestro José Asunción Flores. Saludos para todos. Jorge Benítez Ayala, desde La Plata, Buenos Aires, Argentina. Decíamos los paraguayos que están en sintonía en el mundo para esta señal que llega. Ahí estamos viendo, compartiendo imágenes.
0: Ah, sí.
3: Una postal ahí en Moscú.
0: Sí, con Elvio Romero.
3: Con Elvio Romero. Bueno, fíjate, decíamos... los poetas que acompañaron al maestro, ¿no?
1: Sí, sí, ahí está el monumento.
3: Ese es el monumento
1: erigido en una de las plazas en Moscú.
3: En Moscú. En Moscú. Y paraguayos que trascendieron, porque decíamos lo de Roa también muy importante, ahí con Elvio Romero, la figura de Manuel Ortiz Guerrero, esa relación que tuvo el maestro Flores con los poetas, con genios que también lograron entender, porque acá sumamos las dos cosas, ¿verdad? La música
2: y las letras
3: ¿verdad? Fantásticas, letras de grandes genios también de la pluma paraguaya, ¿no?
2: Y yo creo que esto se da muy fluidamente, porque Flores, cuando crea la guarania, sabe exactamente qué temas él quiere abordar con esta melodía. Él sabe que quiere hablar del amor, sabe que quiere hablar de las injusticias, de la paz, de la justicia y de la esperanza, ¿verdad? Esos son más o menos los ejes en los que el maestro dice y cree que faltaba un poco un género que hable de eso, porque si bien teníamos la polca paraguaya, la galopa, que hablaban siempre de cuestiones un poco más vivaces, decía, el paraguayo todavía no tiene un medio para expresar la melancolía, ¿verdad? Cuando claro. está triste, cuando está viviendo estas situaciones que requieren un poco otro tinte para poder sentir y conectar esas expresiones, entonces es ahí donde el maestro elige sus temas, y eso le hacía, por lo tanto, también elegir sus poetas, ¿verdad? Elegir cómo él iba a conectar con esto. Y yo siempre destaco esta experiencia con lo que fue la guarania india, ¿verdad? Que primeramente tiene la letra de Juntado Mesa, pero que tras él conocer a Ortiz Guerrero y Ortiz presentarle otra opción de cómo conectar. Yo creo que esta melodía, más allá de hablar de esta manera, de la mujer aborigen del Paraguay, podría transmitir esto, le dice, ¿verdad? Y ahí es donde hacen un match, y Flores dice, sí, esa es la línea un poco de lo que yo estoy buscando que represente, porque no es fácil, sabemos muy bien que para los seres humanos la palabra tiene una simbología más directa que la música te conecta con emociones, pero tiene que tener la letra correcta para poder transitar, ¿verdad? Entonces,
4: imagínense querer sintetizar la vida de Flores en una hora, imposible.
3: Es no. imposible.
4: Entonces yo insto a seguir con esto.
3: Claro.
2: Capítulo 1.
3: Capítulo 1. Primero quiero agradecer porque a la dirección de la radio, a la directora Carmen Izaurralde, y a todo el equipo acá fantástico, con la jefa de prensa, la querida Jessica, con Darío, que nos está dando una mano enorme, con Carlitos Castro, que está en la conducción, edición. Él está, fíjate, maneja la radio, maneja todo acá. Es un hombre orquesta, el pulpo.
1: O sea, estamos mal
3: fantástico.
1: Con él y no aparecemos.
3: Y
1: no aparecemos.
3: Te ponen ahí dibujito animado. ¿A qué voy? Quiero agradecer también a la querida casa de estudios por la que pasamos en algún momento, la Facultad de Filosofía de la Universidad Nacional de Asunción, porque nosotros tenemos un espacio a partir de las 12, que es un espacio que en un convenio hemos cedido a la facultad para que también puedan desarrollar aquí espacios de debate y desarrollo académico muy importante. Bueno, ellos nos han cedido media hora más, así que vamos a continuar con la música media hora más, porque una hora queda corta, pero sí estamos trabajando en que tengamos un espacio los sábados a la mañana en Radio Nacional del Paraguay para la guarania, dedicado exclusivamente a la difusión, a conocer un poquito. Me encantaría, por ejemplo, dedicarle un programa, dedicar a desarrollar una obra y poder hacer un trabajo fino de cómo nació la música, cómo nació la letra, dónde se grabó, quiénes interpretaron. Esto de la guarania en el cine es otro capítulo fantástico. Sí. Tenemos mucho, muchísimo, es inagotable, ¿no? Y yo me quedé pensando en la pregunta que les hice a ustedes y me la reformulaba a mí. Y yo recuerdo que es la primera vez que lloré escuchando una música de la emoción, de llorar de que te superó. Ahí te pongo a prueba, Carlito. La primera vez que yo escuché Paraguaype, quise ponerme en la piel del que está
2: afuera.
3: Y yo creo que no hay palabras en el mundo, ¿verdad?, para poder. Y cómo él logró sintetizar en eso que suena. Y cuando dice, ya, otra penda de Tepe, ¿verdad? Es tan sincero esto. A ver. Dedicado a todos los compatriotas que están escuchándonos lejos de la patria.

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9: José Asunción Flores nació en Punta Carapá, Asunción, el 27 de agosto de 1904. Falleció en Buenos Aires, Argentina, el 16 de mayo de 1972. José Asunción Flores es reconocido mundialmente como el creador de la guarania, un género musical que con el tiempo sería la carta de presentación artística de Paraguay. Registrado como José Agustín Flores, cambió su nombre por Asunción, en homenaje a su ciudad natal, la capital del Paraguay. El propio maestro Flores recordaba que su historia musical empezó por robar un pedazo de pan. Aquel mendrugo robado determinó que el niño, como castigo, fuera destinado como aprendiz de la banda de música de la policía, escuela de los mejores talentos de una generación de oro dentro de la música popular paraguaya. En 1925 logró crear la guarania. En 1928 conoció al poeta guaireño Manuel Ortiz Guerrero, quien sería el autor de los versos de sus más famosas obras. Después de combatir en la Guerra del Chaco, vivió en Buenos Aires, Argentina, donde formó la Orquesta Ortiz Guerrero. En Paraguay, sus guaranias alcanzaban gran popularidad y difusión. Y es así, India, con letra de Ortiz Guerrero, se convertiría en canción nacional por decreto del año 1944.
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9: En 1954 comenzó una etapa de jerarquización de la guarania. A partir del trabajo sinfónico sobre sus principales obras ya escritas y creando además sus célebres poemas sinfónicos. Fueron grabadas por primera vez en 1969 por la Orquesta y Coro de Radio y Televisión de Moscú en Rusia. 1954-1989, viviendo en Buenos Aires, Argentina, hasta su muerte,

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0: Maitei Paraguay, Heingo Pepe. Sábado 16 de mayo del año 2026 con esta hermosa mañana siesta. Buenos días, buenas tardes, buenas siestas, yepa. Baisha pa Marcos, baisha pa Guido, baisha pa Peneco, baisha pa Víctor.
1: Se coge ponande, Guido, se ahí ande.
2: A coita, ya le coge ponan, sábado.
1: Pero está de vibrar, pues haré.
2: Pues haré,
1: Día de la Madre.
2: Día de la Madre, y con la época, puja y gusto.
0: Homenaje, y Día de la Patria.
1: Homenaje a la patria y a la madre.
2: Sí, señor.
1: A la madre patria.
2: Sí, a la madre de la patria.
1: ¿Y las madres del Paraguay?
0: Ya.
2: Bien.
0: Sí.
2: Ni me Marcos Elsa Víctor ni Ape Co Árabe, sábado el 16 de mayo.
0: 16 de mayo, Yelma.
2: Allí va. Y por nada, gozado, a ver, ya en el terno metaña en el noita, meite y paraguayos en Duba, a este copa y valle otro. 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

0: Araboya Huereco, Anga.
1: Juan Ayahuereco, 12 en 9 minutos. Estamos en Radio Nacional del Paraguay, 95.1 FM.
0: 0981-870-111 para los mensajes. Y para las llamadas, 021-390-374. Recibimos de nuestro corresponsal el mensaje correspondiente de Rubén Ortellado, haciendo la promoción de MITI Paraguay. Yeah. Gracias, Rubén.
1: Cuenta el locutor Marete, don Rubén.
2: En ese amigo corresponsal, autorizado.
1: Sí, señor.
2: Ad hoc, Wetteri.
1: Sí.
0: Y así, ad hoc me meteo hoy.
1: Y también vamos a lanzar MITI Paraguay Viajeros, sí.
0: En cualquier momento.
1: No hay más lo mitad, porque ya está, ya está.
0: Ya está, en cualquier momento ya está. Ape, Pepe. Ya andeco, pechante voy. MITI Paraguay Viajero, ojo, ape, ojo, Pepe, ojo, ape, Pepe. Allí va y pon ave de frase, pe, ape, ape. Ya llevo, ape, pepe, ape.
2: Más chico, era cu coreografía, ahora es cuál es el guapi.
0: ¿Qué se lleje?
2: ¿Qué se lleje?
0: Ay, ahí dejen antes, ya en duda. Siempre estamos difundiendo la guaranía, porque la guaranía, para que se la conozca, hay que difundirla, hay que conocerla. Jala naña difundir y opi con baisha ya y cuata. Amba ella ya jajuta.
1: Importante.
0: Sí, señor.
1: Fundamentales. La difusión para el acercamiento, especialmente de los jóvenes y de los niños, para que conozcan la guaraní. Que es un ritmo nuestro.
0: Así mismo es.
1: Escuchando antes de eso que solamente ese es el ritmo creado por un. Pero yo creo que está un poco olvidados de otros ritmos que se crearon también con paraguayos,
0: sí,
1: con
0: señor.
1: Espíritu paraguayo y por paraguayos. Después vamos a hablar sobre
0: eso. Exactamente. Ahora vamos a retornar a la guarania y vamos a difundir esta guarania cantada por Marcos Brizuela, de Mario Alleimora y Miguel G. Riveros, Recuerdos.

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1: Guido, vengo. Eres un ciudadano romántico.
2: Señor.
1: Tú eres así, ¿verdad?
2: Totalmente.
1: Hombre.
2: Yo soy un empedernido romántico.
1: Bueno,
0: consuetudinario.
2: Oh, vea.
0: Ya, yo me imagino eso, vea.
1: Marquito, eres pico, eres pura gila, recuerdos.
0: ¿Qué eres?
1: En mis horas tristes, mi alma te nombra.
0: Mi alma te nombra.
1: Andengo y mi alma está, recuerdo donde te nombra tu alma.
2: Amandu, has estado, güey, con su mandu.
1: Sí. Mire, ye porta por ahí tere hija, güey. Y algunas veces no tanto.
2: No, ni por tampoco nada, coin de mal. O sea, antes con ñañe pisanga y mi boín.
1: Caballo Ari, ¿sabes cómo se llama? Ella paró.
0: Ya paró.
1: Ah, tú dices, ahí te leí. Ahí metes mi esposo.
2: Claro,
1: vea. Ahí ir.
2: Hace amigo.
1: Vea ese amigo, mi admiración y respeto como ciudadano y como ilustre compositor.
2: Sí, señor.
1: Ahí por ahí tende. No trato de seducirte, compañero, pero ya hará la verdad. Un ciudadano ilustre de la patria.
2: Sí. La igual va a ser la ilustre, pero
0: 12 horas 16 minutos. Hablando de ilustre, vamos a celebrar anticipadamente y vamos a recordar esta fecha tan importante, y de repente pasa desapercibida la fecha.
2: ¿Sí?
0: El día del himno nacional paraguayo.
2: ¿Dice paraguayo?
0: Sí, señor.
2: El
0: 20, cada 20 de mayo, el Paraguay celebra el día del himno nacional. ¿Por qué? En conmemoración a la fecha en que en el año 1946 se oficializó la letra de nuestro himno patrio, escrita por el poeta uruguayo Francisco Acuña de Figueroa, a solicitud del presidente Carlos Antonio López. Buena, El himno nacional paraguayo, con su fuerza lírica y su música solemne, nos convoca a recordar nuestras raíces, nuestras luchas y nuestras aspiraciones como pueblo libre y soberano. La letra de este poeta uruguayo y la música es una recopilación del maestro
2: Remberto Jiménez.
0: Sí.
2: Sí, señor.
0: Un trozo acá, un trozo allá. Él fue un investigador profundo de la música del himno nacional paraguayo. Y ahora y quedó así como está actualmente.
2: Pero pego Marco Peña y Lupe Oñe Piruña de Mondimo, de Mondimo.
0: Introducción, Pepa.
2: A los pueblos de América infausto.
1: Sí, y Maurice.
2: Por ahí te
1: A Peare Boingo, sea ya por alusionina, justamente por lo que va a llegar. Si hay cosas por APE, Paraguay 3 hizo una versión maravillosa.
0: Sí,
1: en idioma guaraní.
2: A
1: usted, cosa, amigo, se pese a Ingina.
2: Huetería.
1: Porque estuve muy divertido estos días, entonces.
2: Claro, claro.
1: El patriotismo, ese amigo. Bueno.
0: Y entonces vamos a escuchar esta versión en guaraní. La versión en guaraní es del maestro Reinaldo de Cut La Rosa. Reinaldo de Cut
2: La Rosa.
0: Sí, señor. Sí. Entonces escuchamos en versión de Paraguay 3 el himno nacional paraguayo en guaraní, Ñanenetá Purajeiguazú.

0: extraordinaria del himno nacional paraguayo guaraní, Marcos, ¿eh?
1: Pues sobre todo muy emotivo y un trabajo excelente.
0: Sí,
1: Me refiero que hay gente que escuchó ahora, en este momento, y está solicitando, así es posible que ese material, me parece que habría que hacer un esfuerzo y poner a disposición de la patria este material.
0: Totalmente, y es un disco que nosotros habíamos, justamente en ese mismo tiempo grabamos este Chacoreal también en guaraní. El guaraní y el himno nacional está en guaraní.
1: Una sugerencia para nuestros amigos chaqueños, especialmente Darío Díaz Brizuela, está allí en la capital de los Fortines, organizando todos grandes eventos nacionales. Entonces, una sugerencia ya para esa parte, y a ver si organizamos este material para que sea nuestra identidad cantada por paraguayos.
2: Dice nuestro oyente Adolfo Spinzi, se debería cantar siempre en guaraní, especialmente en escuelas y colegios.
1: Un abrazo,
0: una buena idea.
1: Al amigo
2: Adolfo Spinzi.
1: Sí, me ubico perfectamente en la actividad siempre. Un abrazo, Adolfo.
0: Don Adolfo también, esa es nuestra idea de que el disco, o sea que el tema esto del himno y del Chacoreal, todos los días se canten en el colegio.
2: Claro.
0: En las escuelas.
2: Ahora parece que se canta una vez al mes o una vez a la semana, nomás
1: debería haber
2: el himno nacional.
1: Una sugerencia realmente a las autoridades y mismo a nuestra parte deportiva. Y apurajeína la himno nacional como debe ser. Allá apurajeipana.
0: Hay otros países, Marco, especialmente del norte. Pues me da balito, ahí que yo voy a ir y me inscribí el himno.
2: No,
0: pues
2: apurajeipaite. ¿Por dónde me llamo apurajeipaite?
1: Nomás en estos grandes eventos donde vamos a participar a nivel mundial. Anda, y Catuira la ñandera, y cuera apurajeipaya, güera, jana la cantante, allá apurajeipa la ñande, himno orgulloso de nuestro himno.
2: Arango, que no sea solamente un fragmento del himno.
1: Y cuando te plagueo de Maite y Paraguay, te veo, amigo, pete inquietud nacional, digo. Y tristeza a la mitad, pero, amigo, la ñandera, cuerango competita, y ellos están en su mente en otro lado, pe partido, allá pura reina, amigo.
2: Gracias, Rubén, Atilio, Lucía, Adolfo. Están en total sintonía con Maitei Paraguay y todos nuestros demás oyentes que están llamando al 021-390-371. En cualquier momento no podemos tomar las llamadas al aire porque estamos nosotros en los micrófonos. Entonces, Anga y Yamio Beñandé, Yañeta en Diecuera.
0: Upecito. Entonces, Marcos, vamos a hacer una causa nacional con... para que el himno nacional,
1: por lo menos,
0: guaraní,
1: amigo,
0: sea
1: una
0: sea,
1: iniciativa,
0: una causa nacional, digo, y que se cante en todos los colegios y en las escuelas del Paraguay en guaraní.
2: Sí. Con mucho gusto. 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
0: Hacen mandu a Elsa Marcos, iramo Don Rudy Torga.
2: Maico, hey.
0: Hacen está Paraguay. Qué lindo, qué espectacular.
2: Sí, sí.
0: Se
2: conderu, si en etapa, tú, y con el doctor Carlos Federico Avente. 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
9: Bloque Fauna y Flora.
8: Fauna, Flora, mi amor.
10: F, eres el guango, antes el micrófono rebotado, y ya grababa.
9: Fauna. Coara Peña Monbeuta. Fauna pe muy cunere jegua.
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9: 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Ni porango.
8: A pico va esa agua español, ella muy cunen.
9: Estamos ve una ñande. El muy cune. Sarigüeya o comadreja, pero igual la gente está ahí comadreja. Pero a peña de Jaycua se ve como comadreja. Sagura Sarigüeya.
10: Sarigüeya es un película
8: chino lento de la Sarigüeya.
9: Es un animal muy especial en la cultura paraguaya, a menudo rodeado de mitos y falsas creencias. Epa la mucunere jehua. Dice el mucune: soy el mucune. Te pido que me dejes en paz, pues estoy trabajando para quitarte todas las alimañas de tu camino. Soy un marsupial, no soy un roedor. Soy el único marsupial americano. Soy primo de los canguros. Imagina, ¿eh?
8: Canguro, primo.
9: Sí.
10: Ahora, ¿cómo la gozas de ahí, pues?
9: Sí. Dice que es capaz de soportar hasta 80 mordeduras de serpientes de cascabel o serpientes de coral. Dice que mediante el mucune existe un antídoto contra el veneno de serpiente venenosa. No contrae ni rabias ni garrapatas. Es amigo. No lo mates, no lo dañes. Dice que él lleva a sus bebés en una bolsita en su panza.
10: Claro.
8: El canguro socio lento,
10: ¿sí? Socio lento.
9: Sí, es el primo del canguro. Dice que es, hay una leyenda que dice: es un viejo sabio. Narra que el mucune fue antiguamente un ser sabio, alegre, un mensajero portador de conocimientos para los seres humanos. Umaitenda yarakae, jaepetei sabio warakae, jaetamba eomombeu, jaueru omombeu a los seres humanos. Es un aliado contra las plagas, se le considera un guardián del ecosistema. Es esencial para la limpieza y control de plagas en las casas, en los jardines. Consume alacranes, cucarachas, arañas y ratas. Imagina la ñane mecune.
8: Alimento mecune guavio.
9: Existe la creencia popular de que el mecune es inmune al veneno de las serpientes, lo que lo convierte en un controlador natural de estos reptiles. Cuando se siente amenazado, muestra sus dientes y gruñe. Pero sapareí hoy coberamos la peligro, Pepe. ¿Sabes qué él hace? Se hace el muerto. Por horas se hace el muerto.
10: En Botabeco, Aguara, Isa. Sí, sí, Pepe. Está ahí pariente.
8: Pero me cune pico la lugasumia.
10: Se han ido a este mapea. Opeñemos que trata porque cuape filosófico, científico, leyenda entero. Opeche a portata ñandela y cuava.
9: Sí. La misión ya ve la. La me cune. La IBB y cuera orecola y bolsita Pepe Gere allá. A tu hija mío, ve, los tiene en su espalda, le agarra así de su. De su.
10: De hijopo, yo ya.
9: Ojo, y vagina. Sí. A pesar de su mala fama, es un animal inofensivo para los humanos que ayuda a mantener el equilibrio ambiental. Es muy importante entonces el mecune. Anina ya yucala mecune meja ego y valeja y poná o ya poje tamba y poná.
8: Se habla cuando dice socio mocio barrio de mecune ya
10: eso. Está, sí. Se agüere coa coa ti y se parejero. Sí,
9: mecune. A mí con la gente se llama mecune.
10: Pero si amigo, y porango coa ya ñande. Ñande en Boejara, Ñande de Tabi.
9: Ñamombe, ula muy cunene.
10: Resulta, sé que porque anteriormente nosotros crecimos con ese.
8: Claro.
10: Él tampoco está promocionado para ser santo, en ningún caso. Terror de los gallineros.
8: Sí.
10: Es terror de los gallineros.
8: Sí, a mí,
10: no elegir a uno. Hoy con la bochincha la.
9: Gallinero
10: pe, pues areja y ahora pa hoy. Uno a uno endo y castigo y ya agarracho pe. Le trao de aguara. O sea, no, es tampoco un santo varón que come solamente culebra y persigue a la víbora. Pero en este tiempo había sido que resulta ser que ese amigo un político y ahí. Había sido, no era tan bandido, era buen ciudadano paraguayo. Entonces se convierte y algo dice sobrina. ¿Entendés? Un excelente ciudadano.
9: Bueno, y es muy. Sí.
10: No, y todo lo que dijiste, este científico, resulta ser que hay un mango. ¿Y dónde está para perseguirla muy cura? No, hija, antes de en Boca Puca libre de Guasuya, pues.
9: La agriguazú, guasuja, es mi pollito o huevito.
10: No, elegir un gallo en situación de retiro, me da monte. Entonces, le reivindicamos al.
9: Sí, que no hay que matar al mecuné porque limpia los ambientes.
10: Bueno,
9: oigo mi gente, orecato y llave, corapuja lleva. Oigo mi alacrán, ese cojina.
8: Sí, entiendo.
9: Como potí el ambiente.
10: Bueno, no, deja. Definitivamente él se ha nombrado protectora del mecuné.
9: Oigo, vete, cuña.
8: El español es la era.
10: Ay, por sanguijuela nunca anda.
9: Vaya. Comadreja ya, ñandeja. O si no, zarigüeya, oye, ea, veis.
10: Ñandego es sanguijuela nunca. Tengo sopé, vaya.
9: Oigo, vete, cuña, caray, a mi te San Bernardino, gotu, oje. Oye, voy a chupar la señora mecuné. Porque ella es. La reivindica al mecuné. Y que no se le mate al mucuné, por lo que es tan importante en los jardines.
10: Y también tiene un prestigio muy socialmente muy importante, es el acuaburei. Oye, hoy casamiento del tarapeja, es para participar, curi.
9: Música paraguaya,
10: No, pero de casamiento del tarapeja, pues ya pisa la gente, ya pisa la gente. Porque es acuaburei. Tiene mucha virtud.
9: Ya rico y Víctor, ve canción del mucuné. Hoy ve el grupo Madera Oyapón. Hay música paraguaya, pero es música creada por chicos paraguayos. Canción del mucuné.
10: Me escucho.

0: Capilla Yagüero Jorimo y Cuneme, fauna del Paraguay.
1: Muy bien, por esa amigo. Tú seis polcas, vamos a ver muy por esa.
2: Polcas, amigos, en fin, se han reivindicado, porque ha perjudicado, el hoyo perjudicado. Pues.
0: Y Fonango, 12 horas 42 minutos, Maiteí, Paraguay, 95.1 FM, Radio Nacional del Paraguay. Gracias, Eduardo, algo siempre ñan de güero jorí, ojenoija, airea veí.
2: ¿No tiene nada que ver Eduardo con el Mucuné?
0: No, no tiene nada que ver. Bueno, es siempre Eduardo, oyente muy amable. Sí, señor. 0981-870-111 para los mensajes. 021-390-374 para las llamadas. Y hoy vamos a hacerle el sorteo o vamos a cantar un poco más aún. En vivo, en a capela.
1: Sí,
0: claro. Ñañamo mandua, ñande era incógnita.
1: Incógnita musical.
0: Incógnita musical. Sí, señor. Hay un cantante que lastimosamente nos dejó muy temprano. Tenía una voz muy espectacular. Don Vicente Rodas canta Donde mi canto pasó, de Rudy Torga y Arnaldo Llorens.

0: Donde mi canto pasó, cantaba Vicente Rodas, primera voz. Y el dúo le ponía acá Guido, che, allá lleva a Guido.
1: Pues usted, Donde mi canto pasó, de nuestro gran maestro Rudy Torga.
0: Sí, señor, en letra. Y la música de Arnaldo Llorens, a Pepe de Purají, Don Vicente Rodas.
1: Don Vicente Rodas,
0: está Pepe Purají en Unión Dive. Sí, señor. Estábamos contando sobre las bondades del mucune. Están vengo y la ñamón peo agüetería, na la mucunere. Sí, señor. Va, por ejemplo, su peixe la jaoba mingo michimi y tipo y porango jae. Hermoso es.
2: Inmunda formal.
1: Y a veces pierde nada.
0: Apellas a Eure, opo ahí ayer. Después ella va en vivo y en directo la muy cuneme.
2: Yo va lento.
0: Y pona, ahí con mi muy cune. Tiene una carita hermosa, tiene sus ojos así bien negritos. Tu chama es.
2: Añeja, hasta conseguí nene muy barato.
0: Vos sabés que teníamos en una casa donde vivíamos, un árbol así, ya caído, y un tronco nomás. Y dentro de ese tronco hizo su nido, Hasta pues antes de en Guajelán de Roga, pejamos, y te fondo, peja, gente, peje, sabe, maena, pelure, es sarendú, bebé. Pero de noche nomás salía. De día anda ya es ahí, supe.
1: El hombre con la posibilidad. Sí, la doña alimenta y mira.
2: Está oico y contrario ahí.
1: Está ya guau,
0: más agachado y metido. Lo puede dejar. De parecer, si por lo menos ve video, mi a pesar la mecunela y bebe y cuera, tu llamáramo. Sobre su piel, sobre su lomo. O sengo yo, ay, güey, bebé.
1: Poco de aquí para allá. Me dan ahí el alimento, mire, y me cuera, güey.
0: Y claro.
2: Si amigo, y viene, ciertamente anda de seis y familia cuera.
1: Anda de seis ahí, pero hoy me hago pese.
2: No, pero hoy con la protectora, hoy ya nombrata, se ve la.
0: 12 horas 48 minutos. Estamos así, pasando amenamente esta tarde siesta. De este sábado 16 de mayo.
2: Hola, mensaje, Darío
0: Brizuela.
2: Hoy atento a la sintonía.
0: Ah, qué maravilla. Un saludo a Darío y a toda tu familia también.
2: Doña Teresa, a la madre de esa familia, o recibí la serenata. Pues,
0: ay, qué maravilla.
2: De este cantor, o recibí, pero atrasadito, pero serenata para ella. Y perrero o poblape o gapea, exclusivamente para las mujeres.
0: Ah, bueno, solamente para todas las chicas
2: para
0: de
2: la mamá,
0: familia.
2: Para la mamá.
0: He visto mucho movimiento, entre comillas, para el Día de las Mamás. Jande Corejola, Rejecha, lleva la familia o se junta en la mesa larga. Y la que más trabaja generalmente es la mamá otra vez.
1: Famoso,
2: famoso. Y hoy Juan Cancio coge y cayó manso de la oñecilla.
1: Ayúdame, una mamá, de felicidades, veamos ambas. Es bella, usted es mamá.
2: De repente, wey, y bondadoso, vemos la cristiano. No es cacerola, mamá, salió una linda oferta. A pega, güero, un de regalo.
0: Cacerola, plancha, un mía, un tela regalo.
1: La hipopeguay.
0: La hipopeguay. O güero, la yopoy.
2: A peca, tú más en baitelo. Los chicos,
0: los hijos y los nietos
2: propios y extraños, eso de tu cucarucha, oye, es posible. Y por ala, iba la madre.
0: 12 horas 50 minutos. Paraguay te recuerdo. Es una canción que yo quiero dedicar especialmente a Oscar Manuel.
1: A Oscar Manuel, me gusta
0: y terengo yo, y que tú venías en 2000 PAP música, y peo ya puedo con Elsa, Chay, Aguido, Chay. Y mañana de mi chimi, mañana de mi taitera, Moupea.
1: Sí.
0: Pequeteñande. A Oscar Manuel, porque ya no tengo con Agina, porque hoy llega otro bebé y la familia, ¿ves?
1: ¿Habéis
0: visto? Oscar Manuel de Benguana, Paraguay, te recuerdo. Pura Paraguay 3.

0: Paraguay, te recuerdo. Pureña de Paraguay 3. Dilda Elsa y Guido Che ahí. Pero ya puedo coger Elsa a Guido. O pura como puyo el que está chalo.
1: Sí. Enrique Samaniego en arpa, en bandoneón don Rodolfo Roa, en la guitarra punteada don Efrén Echeverría.
2: Bacana, qué,
1: qué,
2: qué lujo, ¿eh?
1: Qué sí, lujo, sí.
0: Claro. Pepe de Igua, Neni Ruiz Díaz, Ñanangui, no, trío de siempre. Vamos, pues, en Baracau, por
2: ejemplo. Siempre. Saludo al querido Neni y todos los compañeros de la Fundación de Folcloristas del Paraguay.
0: Sí, sí, sí.
2: Ay, cueran gucha, amigos, abrante y ingrato, lento la este Maite y Paraguay. Ay, celoso lento y exitosos compañeros románticos y seductores. Ay, cuera.
0: Compañero, ya.
2: No, no.
0: Ella.
2: Bueno,
0: Saconia Cuadro, me ha dicho que México, ella por la serenata Rito Pérez. Mabel López y su grupo, tiene que.
1: Raúl Aguayo,
0: Raúl Aguayo
2: como compañeros, amigos.
0: O en Duque, pero ella tiene hijos y ya no puede hacer hijos y la temprano.
2: Este, vaya a coger a Caria.
1: Recibimos un. Andrés Vera.
2: El amigo Andrés Vera Guido.
0: Sí, señor.
2: Este le. Yo ganata de ti premio. Estamos un ponande. Ganata de ti, este, yo voy de Maite y Paraguay.
0: Sí, señor.
2: Este, resulta ser que cada bicho de para Maite y Paraguay, desde que comenzó esta cuestión de la fauna, nos metamos una foto.
0: Foto y o video.
2: Jaunguajela, tuyo yure igual la otra vez. Aguaragua y Catuce, amigo. En vez de ya puedo decir colección, Nina.
0: Museo y de zoológico.
2: Anga el amigo Vera. Un poco el propio Mucurela.
0: Ah, ¿cómo?
1: Un video.
2: Aupeaco y Yascaso la de fotografía. Ganaste un premio de Maite y Paraguay, mi estimado.
1: Andrés Vera. Gracias, Andrés. Que nuestros oyentes están interactuando con nosotros, ellos desde ahí y nosotros acá, con esta tecnología que tenemos. En breve, en cualquier momento, gente, vamos a tener nosotros también imagen de.
0: Imágenes.
2: Pepe, sí. ya
1: 95.1.
2: Ya nunca tu paiteco a colección, ya
0: veré cuál. Colección, ya sacamos, sí, ya señor. La pero va a decirte oye para que nadie se tome por aludido fuera y nadie
2: bueno pero
1: la mancura cuera
0: no sé cuál es el marco de Víctor ni oye para más por aludido
1: es la mancura
2: bueno pero pete yo gana te quería ver a lleva
0: sí señor
2: a otro gato Darío
1: este,
2: Díaz Brizuela un bohula tuyo yo cuartelero tu shaiter y mami ajá ya exageramos o perder BTI, PAC, mi tucha, BTI, APTI o echar a Ica, este, o.
0: Oiga, tú ya reivindicas.
2: O perder BTI o este, va a ser que hubiera o esa penore, igual.
0: De esta.
2: Santa Inés, o perder.
0: O perder. Pero, oiga, tú ya reivindicas, han allí ya puedo ver la. Va a ser que te voy a ir por ahí. Y se escapa Aloncito.
1: Ya popete ahí pausa de la radio y detrás nuestra publicidad. ¿Qué te parece, Víctor?
0: Adelante, Víctor.
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0: Son las 12, 13, justo 13:01.
1: 13, ¿eh?
0: La 13. 1 y 1.
1: Y un minuto. Gracias, Andrés Vera, dice, gracias a ustedes por los buenos temas que eligen para comentar. Enriquece la sabiduría de las personas. Se imaginan que nuestro himno nacional en guaraní, seguro que muchas lágrimas caerían. Hey.
0: Claro.
1: Sí, escuchar el himno nacional en guaraní te da una energía potente a lleva. Sí, señor. Vamos a entrar entonces a... primero vamos a una música.
0: Yajana,
1: álgido sentir o pura genia debe Marcos Brizuela. Donato Ruoti, Hachinita de Nicola Oyapova Escuela.

0: Son las 13:08 minutos, Radio Nacional del Paraguay, 95.1 FM. Ñajendú, jamete, te Ñajendú, pape, tema, pea. Se hizo Guido Chay, lo interpretó Guido Chay y se llama la canción Alguna Vez Una Niña. Estamos en Radio Nacional, Radio Nacional 95.1, Maitei, Paraguay.
1: Maitei, Paraguay, 13:09. Y vamos al bloque de Flora.
0: Flora.
1: Flora.
0: Flora, ya gente.
1: Hay nombres personales también que son Flora.
0: ¿Amigo?
1: Hoy cuña caraí, cuña tanjera va Flora.
0: Hoy Floria. Floria.
1: Nópolis.
0: No, lo que hago es Brasil.
1: Ahí, ahí.
0: Flori Ensañez. Hoy tenía apellido.
1: Apellido, Flori Ensañez.
0: Estamos en la Flora.
1: ¿Oí?
0: Doña Flora.
1: Doña Flora, Flora, señorita Flora. Está en la Flora.
0: Ah.
1: Sí. Y cuapa va a huipañañe esta coaña. Del Pindó.
0: A Pindó.
1: Pindó van de vez en dúa.
0: Peape la, peape, ya hu, parece que es una. Ya ve cara Iguazú, mamón Sabina, Pindó. Vean boca ya yo, guajaje.
1: La palmera Pindó es nativa de la región paraguaya

0: el litoral argentino. Es una planta de inmenso valor sagrado y cultural en la cosmogonía y mitología guaraní. No es simplemente un árbol, sino que cumple funciones fundamentales de soporte cósmico y refugio espiritual. El soporte del cosmos y la tierra, Pejendumina la Pindore Ewa, es un pilar sagrado. En la mitología guaraní se considera al Pindo como una de las columnas que sostienen el firmamento. Imagínate.
1: Pindo.
0: Según la tradición, escuchen muy bien, el Pindo, el mundo es sostenido por 5 palmeras Pindo. Una en el centro del mundo y las otras 4 en cada extremo de la tierra primera. ¿Para qué? Para evitar que los vientos originarios la movieran. Sí, el Pindó es una conexión con el infinito. Simboliza la unión entre la tierra y el cielo. Es una columna vertical donde el follaje se yergue hacia arriba. Es considerado un árbol sagrado de la supervivencia. Es una criatura feroz que devoraba personas. Dice que la única manera de salvarte del ao ao es subiéndote.
1: Pindo matare.
0: Sí. El Pindo Caraí y el uso religioso. En la cultura paraguaya, las hojas de Pindo son bendecidas en el Domingo de Ramos. Se hace el Pindo Caraí. Y este Pindo Caraí se utiliza para alejar malos espíritus, para alejar al pombero, para alejar la envidia y las enfermedades. En el uso folclórico, las ramas bendecidas se colocan detrás de la puerta de entrada o en los altares de las casas para proteger el hogar contra maleficios y desgracias. Se hacen también con las hojas, que se trenzan pequeñas figuras o reliquias y se llevan como amuletos.
1: Se llama tu amo, se vaya a cubrir Rosario. La Jueves Santo, Viernes Santo, mira la uva la campaña y ya lleva. O Erula y Pindo Cuera.
0: Sí.
1: Una obra de arte hacían el entramado del Pindó.
0: Imagínate.
1: Atuizá alguno.
0: A
1: parece el enda y sabía, arema, peji, hago ya uay.
0: Sí, apátame hunde. El fruto. El fruto de la bandera de la palmera Pindó se conoce como coquito.
1: ¿Coquito?
0: Oye, eso es coquito, Es una baya anaranjada, carnosa y comestible, rica en vitamina C, vitamina A, antioxidantes y minerales. Es dulce y ácido, con pulpa fibrosa y usada tradicionalmente y cuapamba epa oye ya pochubi, mermeladas, jugos, hay cuapamba epa bei, licor. Oye ya po del Pindó. Sí, es rico en azúcares, polifenoles y carotenoides. Mejora la calidad dietética, ayuda a combatir los radicales libres y también ayuda a reponer los minerales. Contiene pectina y favorece la digestión y la salud cardiovascular. Es diurético y circulatorio. Se utiliza en la medicina popular para ayudar a la eliminación de líquidos y controlar la presión arterial alta. Es antidiabético. Ayuda a controlar los niveles de azúcar en la sangre. Es antirreumático. Es empleado en infusiones para reducir dolores articulares. Sí, se hacen jaleas, mermeladas y vinos. Vino y licores. Del Pindo.
1: Pindo.
0: Ande pa y cuape pindó ni gorecope te y carocito pejue pepe allá. Jaupearé yo acá, jaurecope te y almendrita. Y eso se consume también. Oye, y se hace aceite también de esa almendra. Y vale la pindó.
1: Pero ya no te iba a poner la pindó.
0: Se usa toda la palma, todo el árbol, su cáscara, su la cáscara del pindó se usa como combustible.
1: Combustible.
0: Sí, señor.
1: Tipo en Bocayá.
0: En Bocayá y seite a veija. Oye, puro a veila.
1: Bocayá, pero mi primo lento, Gina.
0: A mi palmera vengo, pues. A hoy vete ahí, cara, dijera, Avelino Flores. Oye, pobo, hoy vete ahí, música la pindó beuana. Sí. En solo instrumento.
1: En solo instrumento.
0: Como puja, es la pindó. El pindó, era. Como puñan de bedón, Avelino Flores.

0: del pindó, estamos hablando de las bondades de la palmera pindó. Etamba etereingo yayapó y shuwi, hayaipuru kuaabei. El tronco se usa como, ahora mismo se usa el tronco como planteras, pero el tronco también se usa en otros, en otras cosas. Las hojas se usan como alimento para el ganado. Ya algunas veces la gente se va, corta las hojas, la rama y le da a su ganado, ya sea a las cabras, a las ovejas o a las vacas. Pepindo winico jeta itereimba ella ya po. Ja, pepindo caraía bella y purú peñanderógape. Sapu ante pe tormenta va ahí oñem. 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Y entonces esas son tradiciones y creencias que se usan en donde se usa el pindo caraí. Y de repente cuando hay muchos mosquitos o bichos así también se usa el pindo caraí para ahuyentar con su humo, el aroma del humo, para ahuyentar a las alimañitas que vienen por ahí.
1: Oñemo timbola,
0: pico. Oñemo timbola, pindo.
1: Pindo. Pindo lo huesta bien. Pero yo se mandó a mamá y la pindo cara y un motín. Puede
0: ver. Pero ya me veo
1: bien. Ya me veo bien. Ya me veo
0: bien. Ay, cuando ganan ya en tu vivo, que cheche.
1: En tu que cheche.
0: O puras ahí Paraguay 3 o ya puedo ver que Sabino Jiménez ha guido che ahí.

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8: Y siendo las 13:24 minutos, comenzamos con nuestro bloque de Maitei Paraguay Romántico.
9: Maitei Paraguay Romántico, siendo las 13 y algo, ¿verdad?
8: 13:24.
9: Ahora niña, punto mañana, yo preparo para que de cuña creí, de creí. Que tú no echas en dula, romanticismo total.
8: Echen de y que tú eres Maitei Paraguay Romántico Guaranime.
9: Maitei Paraguay Romántico Guaranime.
8: Va, ese y que tú eres. La tico temela.
9: Maitei traducción... Paraguay, va a decir que viene a Bora el Juña, Anducuera. Ñandú Marete.
8: No, y por ahí. Andate con te ven con la traduciente
10: voy. Caballú, ñandú, y.
9: Pe.
8: Ella pico.
9: Ñandú,
10: ñandú, guasú.
8: Naja, ego peya. Naja, ego ñandú, reje guañandú. Ñañe, ema voy corico ambue ara.
9: Ñañemo, ñañemo, que tamaña.
8: Paraguay, maiteipe romántico, cosé, y cuase, ella pan, y catunde eres la guaraní.
9: Va y mal con bora en jurapeje. Upe a ginar la romántica.
8: Va y por ahí, vea.
9: Va, eres.
10: Se anga pupe.
9: Anga pupe. En el pie de tu alma,
10: cuera, tío. Sí, su pepi.
9: No, anga pupe, ¿no sé?
10: Sí, anga pupe. Pure.
9: Y pure.
8: Oye, por ahí, ya vengo.
9: Ya huerecopa es pura, sí.
8: Ya huerecopa es este, una tierna canción que canta Paraguay 3 en guaraní. Va epipo, ¿qué será?
9: Va epipo.

0: ¿Qué será, será? ¿Será lo que debe ser? Oikota boikone katueteje y boingo.
1: Epipora cae.
0: Sí, señor.
1: Es una canción bastante antigua, esta de Marco. ¿Y más cuál era la lleva?
2: Oye, acuérdate, Jessica, y era Doris Day. ¿A quién gustaba ese?
1: ¿Dónde lo viste hoy, Víctor?
2: Doris era. Jaupeo ya po, pues. Are maleca.
1: Are, imagina.
0: Inglés veo ya po. Jaupeo y ambos asa castellano, pe. Jaupeo y ambos asa guaraní.
1: Allá por ahí, ¿dónde?
0: Allá por ahí,
1: Viara Baitre. Qué lindo que estación del maestro Oscar Fernández.
2: Amigo tierno, especial para rendir homenaje al idioma y a la intención de cantarlo en guaraní.
1: Claro, claro, y él agarró bastante bien ese aspecto.
2: Cuánico, guido éxitos internacionales en idioma guaraní.
1: Totalmente, totalmente. Mm-hmm. O sea que nuestro idioma, por encima de todas las cosas.
2: Y Catuya por ahí, Aira.
1: Catuya había sido sin fronteras.
0: Sin límites.
1: Sin límites.
0: Profundo y actual.
1: Claro, uh-huh, totalmente. Sí. El idioma guaraní es. Operar con la. Yandego, hagan los ojotas míos, su tata es en la mitad, lleva. Ojotas en la mitad, ojotas de imita, cuñado, pura gira guaraní, me dañan de música. ¿Me ponemos, ve?
2: Si amigo te cote, veo, pecha.
0: Ojalá, ojo, ñande. Ojalá, ojo. Ayepa.
1: Ayepa.
0: Maite y Paraguay romántico. Vean a Upey y ambos a Sata Guaraní, me habéis.
1: Y Catuya Yayurure, él se.
0: Tomó un
1: es lo mitad.
2: Opinión.
0: Es romántico para Maese y Catuya, es la Guaraní, me hallé.
1: Lo único está bien en Gatúa, en Ecuador, ¿vale?
2: ¿Está bien en Bojara, Guazú?
1: Oí.
0: David Galeano.
2: Ey, Catuya, venga.
0: Un Boazaña
2: de. Boazaña de Maese y te va a llegar.
0: Ney. Añoranza. A ver, añoranza.
1: Si alguna vez en tu vida.
2: Si alguna vez en tu vida.
0: Me va por ahí, ande de Marcos Brizuela.
2: Sientes congojas de amor. Palpitar tu corazón con el alma estremecida.
1: Épico, don Mauricio.
2: Ya, pues,
1: letra y música.
2: Y sí, letra y música. Ya te entendí,
1: ya
2: te
1: entendí.
2: Te di morena, José, hubiera maliciado,
0: ya ando.

0: Vete y llévate. Solamente una vez. Hablando de traducciones, nuestro oyente Andrés Vera nos envió una información sobre cómo decir romántico en guaraní. Y por ahí la ya es aguala romántico y tela guaraní.
1: Pero sugerencias. Va a calcular.
0: Pero gracias, gracias Andrés Vera. Está prendidísimo a Maite y Paraguay él hoy. Y también un saludo muy especial a Ramírez Calazán, arpista internacional.
2: Sí, un gran maestro.
1: Muy conocido.
0: Sí. Gracias por llamar. Y vamos a él pidió un tema que él mismo interpreta en arpa.
2: Sábado.
1: A ver si es la misma persona que yo tuve referencia. No sé si es Calazán, que fue amigo de Roberto Arazatei en Europa.
0: En Europa, porque
1: probablemente sea él, si estuvo muchos años por ahí.
0: Muchos años en Europa, muy bien. Sí, señor. Y ahora volvió y está ya radicado, está viviendo en Villa Elisa.
2: 13:43 minutos, Elsa, sí. Marcos, Yajaribo, enseñan el Enviapó, Maitei Paraguay por la 95.1 FM, Radio Nacional del Paraguay.
0: Y ahí meña ina Maitei Paraguay Romántico, el bloque Maitei Paraguay Romántico. Y acá hacemos de todo un poco. Ya hemos hecho todo lo que nosotros producimos, Galleva, la parte romántica. Por ejemplo, este que habíamos escuchado, Petén Yeunte, solamente una vez, que tiene una historia. Y también escuchamos Añoranza con Marcos Brizuela, va Epipo, alguien cantó en solo de guitarra.
1: Ya de camino, Betty, compañero nuestro romántico por excelencia. Tengo arpista, uno de las cuerdas tan sagradas y sutiles del arpa paraguaya. El señor Rito Persa.
2: Rito es romántico, ve cara.
1: Es romántico, peaja. En Gugerecoti, mi amigo Antolín, pero pea. No.
2: Antolín, también. Villa Florida, Gua Florida.
1: También romántico, entonces.
2: Muy romántico.
1: A este romántico compañero que es.
0: Alguien cantó. Guido Chay, en solo de guitarra, acompañado de gran orquesta.

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0: ese poncho es para mí.
1: Antón.
0: ¿Fuiste poncho mío, Eddie?
2: Sí, señor. Testigo de mis dichas.
0: Sí, señor.
1: Sí. Este de Antonio Ortiz Mayans y Eladio Martínez.
2: Así es.
1: O por ejemplo, de Marcos Brizuela, Juan Cancio Barretón Dive. Ay, amos, amaña y nañander en Viapoco, Arapeguá, del sábado 16 de mayo del año 2026.
0: Marcos, hablando de eso. Te conté, guaña invita a mí, beca y guasú, don Juan Cancio Barretón, todo esto, mía y ñandemo. Ñandemo y mía y.
2: Ñandemo
0: y
2: no va a llevar. Este rimbo, ve ya tirata
0: eso. Porque algo y poncho tu salsa, más de la ira,
2: pues sí. Está la poncho hueco.
1: Poncho Yará, hueco. Hueco, poncho de 60 listas, ve.
0: Poncho de 60 listas, ve, maneco, ahí no ve ya.
2: Sí, señor.
0: Y ve ya, gendumita, pega ahí.
1: Ya Henduji pivo y mi Marco recitaba de un fragmento. Va te coge ella.
0: Va Poncho. Hablando de hoy Poncho Xará. Poncho para I.
2: Para I.
1: Para Poncho para I 60 listas.
2: Pero la original.
0: La original.
1: Sí, señor. Apechengo a Pope, ñai meña ina ya. Ya mojo aco ara peñaner en Viapo.
0: Ya en Viapo.
1: Maite y Paraguay. Han buen sábado, penemo y no yeuta. UPC, Marco Guido a Elsa.
0: O pepe ya rendito homenaje a ambos de cuérape.
1: Ambos de cuérape. Toribu aja yo al cupe ni coña y meña ina.
0: Upes éramos a Huillende de Marcos, Elsa de y don Víctor de Caraín de serio. Pe,
2: sí, Caraín y Marangatú.
1: Marangatú.
0: Allá es el cuestión ya,
1: Maite y Paraguay.

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José Asunción Flores. Nació en Punta Carapá, Asunción, el 27 de agosto de 1904. Falleció en Buenos Aires, Argentina, el 16 de mayo de 1972. José Asunción Flores es reconocido mundialmente como el creador de la guarania, un género musical que con el tiempo sería la carta de presentación artística de Paraguay. Registrado como José Agustín Flores, cambió su nombre por Asunción, en homenaje a su ciudad natal, la capital del Paraguay. El propio maestro Flores recordaba que su historia musical empezó por robar un pedazo de pan. Aquel mendrugo robado determinó que el niño, como castigo, fuera destinado como aprendiz de la banda de música de la policía, escuela de los mejores talentos de una generación de oro dentro de la música popular paraguaya. En 1925 logró crear la guarania. En 1928 conoció al poeta guaireño Manuel Ortiz Guerrero, quien sería el autor de los versos de sus más famosas obras. Después de combatir en la Guerra del Chaco, vivió en Buenos Aires, Argentina, donde formó la Orquesta Ortiz Guerrero. En Paraguay, sus guaranias alcanzaban gran popularidad y difusión. Y es así, India, con letra de Ortiz Guerrero, se convertiría en canción nacional por decreto del año 1944.

En 1954 comenzó una etapa de jerarquización de la guarania. A partir del trabajo sinfónico sobre sus principales obras ya escritas y creando además sus célebres poemas sinfónicos. Fueron grabadas por primera vez en 1969 por la Orquesta y Coro de Radio y Televisión de Moscú en Rusia. 1954-1989, viviendo en Buenos Aires, Argentina, hasta su muerte, ocurrida el 16 de mayo de 1972. Y habiendo sido designado miembro del Consejo Mundial de la Paz, sus restos fueron trasladados a Asunción y depositados en la plaza dedicada a él y a Ortiz Guerrero. En homenaje al maestro Flores, a partir del año 2011, se conmemora el Día de la Guarania en el aniversario de su natalicio, 27 de agosto.

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tal, amigo? ¿Cómo están ustedes? Y bueno, hermosa la lo que dejó, nos dejó Elsa, Guido, Shait y Marquitos Brizuela aquí en la tarde nacional. Anda también los programas homenaje a José Asunción Flores, con la visita del señor Pechi y también la conducción de

0: los grandes festivales folclóricos del Paraguay, como el Festival del Pacaraí, como el Festival del Folclore del Estadio Comuneros, junto a Leonel Enrique Lara y Mauro Céspedes. Esta voz que van a escuchar nacía un 16 de mayo de 1925, reitero, en San Lorenzo, el Campo Grande. Mi señor padre, por eso en el lugar que estés, mi querido papá, en nombre de tus hijos, Mario Milciades, Juana Elsa, Luis Alberto, quien está hablando, este homenaje es para vos en la conducción y para tu gran amigo Pedro Sosa Melgarejo, el autor de Soy el Arpa, y Amadeo Monjes, el autor de Río Apa, una gran polca paraguaya, y tu expresión que quedó en el sello Guarania. Y feliz cumpleaños en el lugar donde estés. Aquí está Juancito Melgarejo.
1: Soy cáscara de cristal en melodía, soy dulzura fraternal de la alegría, soy madera que se astilla en poesía y soy luz del peregrino noche y día. Llevo en mí un ramillete de esperanza y en mi arpegio 36 besos de amor. Soy la brisa que acaricia en lontananza y que deja remembranza al corazón. Soy la luna dormitando la ventana, soy capullo de rocío en la mañana, soy la gloria del labriego en la semana y en mi patria la inmortal de la campana. Llevo en mí todo un surgente de armonía y en mi polca me desangro en frenesí. La guarania vibra en mí con hidalguía y mi son tiene el hechizo guaraní.

0: Soy el Arpa, de Pedro Sosa Melgarejo. Carlos Sosa es un nombre artístico. La voz de Juancito Melgarejo en el día de su cumpleaños. ¿Y por qué no? Si nos vamos a esta hermosa expresión en el recuerdo de este Melgarejo Yirocú de Lorenzo Leguizamón. Adelante, Juancito Melgarejo. Radio Guaraní. 21 de febrero de 1994 se apagó esta voz. Hoy es un aniversario, 101 años de su nacimiento, San Lorenzo. Juancito Melgarejo, aquí está.
1: Timbre y melodía, expresión auténtica de la patria que el arpa paraguaya recogió en sus cuerdas para mostrar al mundo entero el hechizo y la belleza del arte nacional. Gritos y zapateos, baile y polvo, es la fiesta campesina, son las notas de una polca danzarina que pone fuego y emoción en el corazón de los hombres de esta tierra grande y generosa. Es el Melgarejo Yeroquí de nuestras fiestas campesinas que Lorenzo Leguizamón, maestro del arpa paraguaya, quiso perpetuar en las cuerdas del arpa de nuestra tierra. El personaje auténtico del folclore paraguayo,

Es el milagro que Lorenzo Leguizamón aquí, la interpretación magnífica de Juan Ramón Espínola, acompañado en las guitarras de Arsenio Leiva y Luis Gonzaga Mora. Nuestro sencillo homenaje entonces para uno de los grandes de la cultura de la conducción en radio y televisión como Juancito Melgarejo. 16 de mayo de 1972 se apagaba una gran figura físicamente, ¿verdad? Pero Radio Nacional no se cansa, así como lo hacíamos con varios programas, La Guaraña. Y por eso entonces La Guaraña, que es un patrimonio inmaterial de la humanidad, recurrimos al año 1959, cuando el mismo Flores graba su Guaraña con coro y orquesta. Es el mismo Flores. Pero antes, yo por ejemplo quiero irme a lo que es el año 1976, cuando adquirí este libro en Buenos Aires, Origen Génesis de la Guaraña, José Asunción Flores, Sara Chávez de Talea. 1976, hace 50 años que tengo este libro. Original, primera edición. Está aquí, le estoy mostrando a Quiroga. Se está en la sonrisa. Y dice acá Flores, esta obra recia, Kat, se muestra un realismo patético del camino del arte social al denunciar los humanos, las condiciones de vida del mensú. Esta emotiva guaraña para coro y orquesta nos hace pensar que el artista, el humanista, siempre preocupado por la suerte del oprimido. El argumento: los mensú están fatigados. Se reunieron bajo un frondoso árbol a ver un poco de tereré. Hace rato que no canto. ¿Sabes cantar? Y Catú ni improvisa. Entonces comenzó a templar las cuerdas de su guitarra y un canto lleno de nostalgia. La voz lánguida, llena de a despertar a sus compañeros una angustia desgarradora, y comienza todos a cantar. Aquí está Mario Alberto Ubrex, 1959, sello Guarán, Buenos Aires, Catú.

José Asunción Flores, gran coro y orquesta. 1959, Sello Guarán, Buenos Aires. Catu. Es importante destacar que dice acá el canto de los Mensú de hondo caudal emotivo. Evocación gigantesca del Mensú en su intento desesperado de salvación. Y ahí surge la personalidad creadora potente de José Asunción Flores. Gran coro de orquesta. Para mí es uno de los grandes documentos que deja Flores en esta grabación de Catu con gran coro y orquesta. Sinceramente, mis amigos, con una sincopada paraguaya excepcional. Porque además también, recordar a Flores en su La Guarane, que es un patrimonio inmaterial de la humanidad, tenemos que definir y resaltar el cune. Dice, es el origen del cune. Y esto viene a ser algo más rápido que la galopa. Su nombre ya lo indica. Es todo movimiento. ¿Cuáles son los cunes que tenemos? Por ejemplo, Xolí, Gallito Cantor, Punta Caramame de Rato, un día. A ver, otro más, mis amigos. Esta que vamos a escuchar. Adelante, José Asunción Flores, Agendú de Zapucay.

José Asunción Flores, Gran Orquesta y Coro, Buenos Aires, 1959, sello Guarán. Esteban Clerich era el editor de este disco maravilloso, que lo estamos disfrutando. Usted, gran audiencia, puede llamarnos al 021-390-374 con mucho gusto. Quieren hacer unas preguntas sobre Flores, tenemos todas sus obras completas, todas sus obras completas, sus guaranias, sus queren... Y estamos emitiendo al aire, mis queridos amigos. Acá junto a Víctor Quiroga, que me está apoyando, gran compañero de hace tantos años como ingeniero de sonido. Y si Flores tuvo compañeros, sí, en la banda de policía él tuvo un gran compañero como fue Félix Fernández, que el 18 de mayo de 1897 naciera allá en Itagua. Félix Cantalicio Fernández Galeano. Así es su nombre completo. La verdad llamaron, nos pedían que hagamos referencia de Félix Fernández. Pero vamos a ver lo que dice José Asunción Flores, página 50, Sara Chávez Talía, Génesis de la Guaranía, Ñasaindú para la luz de la luna o Ñasaindú Yahvé. ¿Cómo nació Ñasaindú? Nació en 1928 en Asunción, la compañía Ópera Marrante, integramos la orquesta Félix Fernández y yo. La noche se presentó Tanahuar de Warner y fue realmente un éxito. El público aplaudió y dice Flores. Esa fue la noche de esta ópera en el Teatro Nacional. Y luego caminamos y nos detuvimos en la calle Teniente Fariña e Independencia Nacional. O Alepe Alemán, dijo Feli. Me imagino su lucha para imponer sus ideas. Flores arrugó el ceño pensativo. Nosotros podemos hacer una ópera, Félix. De la letra hacia Yapota en la música. El músico causó un impacto al poeta. Y era una espléndida noche de luna. Y comienza ahí. Con botaite, sherin viejo para el pa' sherin duco, shepura hei. Catuporante con ara jamón burina, yeyo shabé. Y esta cuarteta que es muy importante, que está desconocida, que pudimos tener de los archivos de la fiesta campesina. Ahora por ahí teñan de nada, no, agallos apucay peina, oberú. Epu, ah, es ya, shangay pavora, anianga y marañan de emboreiju, yeyay pa, si muro ajina. Cabo y pa, nacuamba, pa, unwa. Huira puta iña capotiva. Estrella por ahí, mimbi paiteo, oye, hoy cueteo, jatambo, güey. Y dice Félix Fernández, es parte de joto y conde de huibambo estrella pa muduate. Apejare cue con de cambamiva, pendelen de pupe, toye esa pe, ña sin dupe.

0: Lucho Rivera, un gran conjunto folclórico. Bueno, un saludo, Tucho, si estás en tu casa de Luque, un abrazo para vos. Y nos vamos a la pausa, ya volvemos en instantes. Adelante, mi querido Víctor Quiroga, con la pausa.
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0: ...14:40 minutos... un abrazo para todos ustedes. Yo sé que están en sintonía mucha gente, y este homenaje a Flores que estamos haciendo y a otros los grandes como es Félix Fernández. Pero en este caso también saludarle por dejar a la profesora Wilma Ferreira. Tenemos un oyente en línea, parece. Vamos a saludarlo, ¿verdad? Buenas tardes. Buenas tardes.
11: Buenas tardes.
0: ¿Cómo está, señor?
11: Este homenaje al gran músico, genio musical, genio músico incomparable.
0: ¿Verdad Flores? Que sí.
11: Flores, con solo decir Flores ya tenemos que saber que nos referimos, sí, al creador de la guarania.
0: Flores del Yuyal, ¿verdad?
11: Así también dice. Bueno, sí. Y resulta que su primera obra musical fue una polca.
0: Sí, señor.
11: En 1922, a los 18 años, se le dedicó a su padrino.
0: Exactamente.
11: Nada menos, su padrino fue nada menos que Manuel Gondra.
0: Manuel Gondra.
11: Uno de los más ilustrados e intelectuales de la historia paraguaya.
0: Así mismo, don Eterio. Qué linda historia, ¿verdad? Gracias y bueno. Y como te digo, estamos hablando de sus y sus guaraníes, ¿verdad?
11: Sí, estoy escuchando atentamente, porque Flores es inagotable.
0: Inagotable.
11: Y él estuvo la primera vez en Buenos Aires, fue allá para recibir su premio.
0: Sí.
11: Un prestigio, una convocatoria celebrada en el Cono Sur, como el Certamen Internacional de Bandas, que tuvo lugar en Buenos Aires en 1929.
0: Sí, señor.
11: Donde Flores se alzó con el premio al mejor instrumentista.
0: Así fue.
11: Así es.
0: Qué lindo, ¿eh? Qué lindo.
11: Que todos sepamos, recordemos, ¿verdad? Porque todos siempre tenemos que, por más que sepamos algo, es importante rememorar y refrescar la memoria.
0: Gracias, Estéreo, y quiero que escuches esta guarania. De una voz que está escuchando en San Lorenzo, Wilma Ferreira.
11: Un abrazo.
0: Escucha un poco de esta guaranía y audiencia. Es un título que muy pocos saben que es de Flores. Nace un amor. La letra es de Ben Molar. José Asunción Flores, la melodía. Adelante, Wilma Ferreira. Nace un amor.

0: parece que se nos fue la melodía del disco. Qué lástima. Vamos a tratar de retomar un poco otra vez, si es que sale Nace un Amor. Si no, vamos a buscar otro material ahora. Vamos entonces, mi querido, mientras busquemos, vamos hasta La Chacarita, vamos hasta Punta Canapá, vamos a la orquesta Ortiz Guerrero, vamos, mi querido Carlos Miguel Jiménez, José Asocio Flores, vamos a Punta Canapá, me hace rato un día.
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que será. Está en la gente. Déjame ir a coger un médico a tu mamá y se le a mí a un cosito de calecita. Mamá dice: tengo que venir a la salud, mi amor. ¿Qué estás haciendo? ¿Qué haga tú?

0: Vino el 90. Sí. Qué hermoso que era, ¿verdad, mis amigos? Punta Cana, Pampa, Cerrato también. Pero vamos a otra historia magnífica. Bueno, José Asunción y Carlos Miguel Jiménez hacían programas de radio en Buenos Aires en la década del año 40. Era la audición de más escuchada en Buenos Aires, Radio Belgrano, por ejemplo. Los programas La Patria. Pero vamos a esto hacia el año 1936, que Flore es director de cultura del gobierno nacional aquí, en el Paraguay. A partir de febrero, el gobierno Rafael Franco. Trabajó y Julián Rejala era el director de las orquestas folclóricas con José L. Melgarejo y Santiago Cortesi, 1936. Pero vamos a este dato muy importante que yo pude acceder. Hacia el año 1936, Flores, en el Belvedere, 18 de septiembre de 1936, día de Santo Tomás, cumpleaños, y el Paganini de la fiesta se llamaba Toma y Esteche. Iban a salir de serenata y se estrena gran orquesta de José Asunción Flores en el Belvedere, en la calle España, música a llama. Luego se graba hacia el año 37 en Buenos Aires, esto, la orquesta Ortiz Guerrero. Vamos a esa grabación del año 1937, orquesta Ortiz Guerrero, y su estreno en el Belvedere, en la calle España, 18 de septiembre de 1936. Toma I. Esteche y José I. Asunción Flores. Adelante.
1: ¿Quién es Jape? Tena Lomita. De Anacleto. Anacleto Jánico.
2: Va, yo también está.
1: Hemos ya ponido para casa, amigo.
2: Pero está, maestro.

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2: Y así música llama a mis amigos de la orquesta Ortiz Guerrero, Buenos Aires. Y ahora nos recordamos sencillamente y rápido a Félix Roberto Galeano, Maneco Galeano. Porque si vamos a comenzar a repasar todas sus obras, Sembrador, por los problemas que acarreó un televisor, De carne y hueso, Poncho sesentalista, Pinasco, Soy la chacarita, Cigarra, tonta cigarra, para José Luis Apreyar, Tomar, Canasta, San Juan no que sí, Sefreino Farsa, Dos Chocitos de Madera, La Chuchi. Vamos a este, vamos a su voz, vamos al ejecutivo, Maneco Galeano en el recuerdo aquí, en Radio Nacional del Paraguay. Adelante.
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1: Félix Roberto Galano Mers, Maneco Galano, el ejecutivo. Y nos vamos, amigos. Hasta el próximo sábado. Gracias a mi querido Víctor Quiroga. Y recordando a todas las madres, que todos lo festejamos ayer, y don Mauricio Cardoso Campo, que nació en el Cuyo un 14 de mayo de 1907. Don Mauricio, en el recuerdo, Buenos Aires, 1982. Aquí está. Saludos, un abrazo para todos, abrazos, y aquí está don Mauricio en el recuerdo. Buenas tardes.

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3: India bella mezcla de diosa y pantera.
4: José Asunción Flores. Nació en Punta Carapá, Asunción, el 27 de agosto de 1904. Falleció en Buenos Aires, Argentina, el 16 de mayo de 1972. José Asunción Flores es reconocido mundialmente como el creador de la guarania, un género musical que con el tiempo sería la carta de presentación artística de Paraguay. Registrado como José Agustín Flores, cambió su nombre por Asunción, en homenaje a su ciudad natal, la capital del Paraguay. El propio maestro Flores recordaba que su historia musical empezó por robar un pedazo de pan. Aquel mendrugo robado determinó que el niño como castigo fuera destinado como aprendiz de la banda de música de la policía, escuela de los mejores talentos de una generación de oro dentro de la música popular paraguaya. En 1925 logró crear la guarania. En 1928 conoció al poeta guaireño Manuel Ortiz Guerrero, quien sería el autor de los versos de sus más famosas obras. Después de combatir en la Guerra del Chaco, vivió en Buenos Aires, Argentina, donde formó la Orquesta Ortiz Guerrero. En Paraguay, sus guaranias alcanzaban gran popularidad y difusión. Y es así, India, con letra de Ortiz Guerrero, se convertiría en canción nacional por decreto del año 1944.

En 1954 comenzó una etapa de jerarquización de la guarania. A partir del trabajo sinfónico sobre sus principales obras ya escritas y creando además sus célebres poemas sinfónicos. Fueron grabadas por primera vez en 1969 por la orquesta y coro de Radio y Televisión de Moscú en Rusia. 1954-1989, viviendo en Buenos Aires, Argentina, hasta su muerte, ocurrida el 16 de mayo de 1972. Y habiendo sido designado miembro del Consejo Mundial de la Paz, sus restos fueron trasladados a Asunción y depositados en la plaza dedicada a él y a Ortiz Guerrero. En homenaje al maestro Flores, a partir del año 2011, se conmemora el Día de la Guarania en el aniversario de su natalicio, 27 de agosto.

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3: Con 3 minutos, iniciamos el capítulo 20 de la programación denominada Vibración Rock. Aquí en la 95.1 Radio Nacional del Paraguay. También se pueden escuchar a través de la red de redes www.radionacional.geocorta.py. Control Central, Víctor Quiroga, quien les habla, Julio Dávalos. Les invitamos a que nos acompañen hasta las 17 horas en esta programación que tiene por enfoque difundir la música del género hecha en tierra guaraní. 16 de mayo estamos, 16 de mayo del 2026, ya este fin de semana largo por las fiestas, por el feriado patriótico que tuvimos este jueves, viernes, en la cual toda esta...

acerca de la agenda de lo que se viene para hoy 16 de mayo del 2026. Recordamos que un 15 de mayo pero de 1992 se desarrolló la, en este caso, el evento denominado Jodamanía. Esto fue en la recordada discoteca Impala Club. ¿Se acuerdan? Estaba ubicada ahí en Cerro Corá, casi Curupactú. Bueno, se realizó un concierto de rock donde estuvieron presentes, por ejemplo, los Búfalos, la banda Oxígeno de Pop Rock de San Lorenzo Oxígeno, Slot Agony, luego la banda heavy metal Metaloide, donde los integrantes eran mayoría de origen de coreanos, después Rabia Callejera y Alcid Rock and Company. Para recordar aquella jornada que se desarrolló el 15 de mayo de 1992, fue un domingo de matiné, comenzó ya a partir del mediodía y se extendió toda la tarde, fue una tarde de rock nacional paraguayo. 1992, el 15 de mayo, escucharemos a Alcid Rock and Company, luego a Los Búfalos y finalmente a los punk Rabia Callejera.

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2: Delincuente, la canción de Rabia Callejera, la banda punk nacida ya a finales de 1991 y que tuvo su apogeo en 1992 principalmente, y estuvo presente en aquel festival denominado Jodamanía, realizado el 15 de mayo de 1992. En las voces, David Arreola, que también se lo conoce como vocalista de Slot Agony, como así también de The Profane. Y en la batería, Gustavo Alfonso, quien posteriormente forma el grupo 200 Muertos, en la cual esta canción, Delincuente, forma parte del cassette que presentaron en 1992. Estoy hablando de 200 Muertos. Y una de las primeras bandas de punk. Entonces sería la segunda que parió aquí en Paraguay, en Asunción, principalmente Rabia Callejera, 1992, atendiendo a que en 1988 nace la primera banda punk en Paraguay, ¿verdad? En este caso la denominada Caos, ¿verdad? Bajo la vocalización de Felipe Vallejos, guitarrista de Rodhai, formó la banda punk Caos, y luego viene Rabia Callejera en ese orden, ¿no? Y posteriormente ya todas las agrupaciones que los conocemos, ¿no? Antes de eso escuchamos Los Búfalos con la canción Quiero Ver Tu Luz. Esta canción fue compuesta para participar ese mismo año, en 1992, en el festival organizado por la marca Yamaha. Esto fue en agosto de 1992, en el polideportivo del Club Olimpia. Ya habrá derrumbado ese polideportivo, ¿eh? Me mira con una manera sarcástica acá Víctor Quiroga, pero hay que decir la verdad, ya está derrumbado. Fue parte de la historia, porque Los Búfalos llegan al tercer lugar con esta canción, y fue uno de los escuchados, las canciones escuchadas en las FMs en aquel año 1992. Estamos hablando de la banda Los Búfalos, que tiene más de 50 años y que lo conocemos al escuchar covers de los Beatles, como así también de otras agrupaciones de la época. Y también en ese 1992, en algunos festivales como Ser Evolución 2000, en el Cerro Lambaré, presentan la canción más popular de Metallica en aquel tiempo. Entonces, eso hizo que muchos headbangers vayan enfrente al escenario a hacer el famoso headbanging frente a Los Búfalos en aquella oportunidad. Bueno, y antes escuchamos a Alcy Roth con el tema Dame Otra Oportunidad, ya es uno de los pioneros del rock nacional paraguayo. Alcy es Parodi, que ya se encuentra en otro plano, pero que dejó un gran legado, principalmente en lo musical y también en apoyar a otras bandas, ya que él en la década del 90 y comienzo de y toda la etapa de los 2000, él ayudó y grabó los demos, casi todos los demos o una gran mayoría de los demos en la década del 90 en sus estudios Urbanus, ubicado en la ciudad de Lambaré. Bueno, continuamos en Vibración Rock, 95.1 Radio Nacional del Paraguay. Los que quieren comunicarse a la línea baja, el 390-374, para hacer sus pedidos, críticas, opiniones, etcétera. Aquí está abierta la línea baja, 021-390-374. O de lo contrario, pueden estar escuchando también a través de la web www.radionacional.govcorta.py. Ahora vamos a homenajear a este cantautor paraguayo del nuevo cancionero. Nació un 13 de mayo de 1945 en Puerto Pinasco. Félix Roberto Galeano Mieres, conocido como Maneco Galeano. Ya comentamos, compositor del nuevo cancionero paraguayo, de obras tales como Despertar, La Chuchi, Dos Trocitos de Madera, Al Caído en la Víspera o Víctor el Libre. Esto en homenaje al cantautor chileno Víctor Jara, asesinado en 1973 en el Estadio Nacional de Santiago durante el golpe de Estado. Y otras canciones conocidas como Soy de la Chacarita. Y hoy vamos a estar escuchando la canción La Chuchi, pero con la versión del Templo, la banda ya que comenzó en la década del 90. Y en esta canción está dentro del material homenaje a la canción paraguaya, que fue producido y editado en el 2001 aproximadamente. Y bueno, ahora escuchamos La Chuchi de Maneco Galeano, pero de la versión del Templo, la banda de rock, ya el pop rock y el rock pesado de nuestro país, que data de la década del 90. La Chuchi con el Templo. Estamos en Vibración Rock 95.1, Radio Nacional del Paraguay.

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1: Distopia, la canción de Nandeisha. Esta canción es soundtrack o la canción de la película paraguaya La Lista, donde el mensaje o la historia tiene que ver con sacar a un grupo de personas que se encuentran en el poder y quienes fueron ya a través de la película fueron, en este caso, echados del poder, sacados del poder a través de un golpe, pero no militar, fue un golpe social, un golpe de la gente. Es lo que muestra la película La Lista. Existía una lista y tenían unas 12 horas aproximadamente para poder salvarse o dejar el gobierno. Película paraguaya que fue presentado en el 2023, si mal no recuerdo, y Nandeisha estuvo ahí con su toque de la fusión del rock y el new metal, en este caso con la canción Distopia. Y a propósito de Nandeisha, fueron los encargados de romper el hielo en aquel 13 de marzo, mayo mejor dicho, hace unos días, en el Jockey Club, donde cerró la banda estadounidense con una fusión que llegó con los clásicos y temas nuevos, que fueron unos pocos, pero que hizo que el público no solamente vibrara, cantara, coreada, aplaudiendo, sino que también cantando y disfrutando por sobre todas las cosas, y se vio a personas de varias generaciones, desde los adolescentes cincuentones, como así también a los adolescentes de esta última década del 2000. Bueno, Nandeisha estuvo presente y fue aplaudido por los por el público que estuvo ahí frente al escenario principalmente. Un 12 de mayo, pero de, en este caso, del 2000, digo bien, 12, la banda Sepultura se presentó por segunda vez en Asunción en el Polideportivo del Club Sudamérica, junto a, también a la banda brasilera Alma, de Brasil. Y abrieron, o fueron los que rompieron el hielo, las bandas paraguayas Muy Arach y Mítica. Entonces estaremos escuchando ambas bandas aquí en Vibración Rock, para poder recordar aquella jornada sabatina que se desarrolló en el Polideportivo del Club Sol de América. Estamos en Vibración Rock 95.1, Radio Nacional del Paraguay, en el capítulo 20 de esta programación que tiene por objetivo difundir la música del género hecha en tierra guaraní.

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1: Riding Storm de Moody Garage, y antes escuchamos a Mítica con La Amarga Plegaria. Y a propósito de Mítica, esta noche ellos, la banda paraguaya de heavy metal, están abriendo para el concierto internacional de Fabio Lione. Vamos a, en este caso, ya hablar acerca de todos los detalles que tienen que ver con la organización de este evento, ¿verdad? Mítica, como comenté, abrirá el concierto 21:30 horas. La actividad, bueno, para comenzar, se realiza en Budeville Venue, Mariscal Estigarribia, casi Estados Unidos. La información buena para la organización es que se vendieron todas las entradas, será a recinto lleno. La mala noticia para el que quiso ir a ver a Fabio Lione o a Mítica, no lo estará, lo escuchará de afuera, si es que se puede escuchar, ¿verdad? Entonces, las puertas se abrirán a las 20 horas. 21:30 horas Mítica abre la jornada, y Fabio Lione sube a escenario 23 horas puntualmente, según los organizadores. Hay que tener en cuenta que prácticamente este horario puntual se está realizando, se está dando, es un hecho en todas las últimas actividades internacionales, principalmente, que se desarrollan a nivel país. Bueno, entonces, Mítica hoy 21:30 horas sube al escenario de Budeville Venue, y 23 horas Fabio Lione. El local Budeville Venue queda en Mariscal Estigarribia, casi Estados Unidos. Hoy, sábado 16 de mayo del 2026. Y siguiendo con efemérides, tenemos que recordar que en el 2023 la banda Gaia, la banda de pop rock paraguayo, realizó un concierto para, en este caso, recordar el álbum Aves y Peces. Fue en realidad fue la presentación a través de una rueda de prensa que se desarrolló el 8 de mayo para presentar el álbum Aves y Peces 2024. Y los integrantes de la banda paraguaya en aquella oportunidad cumplieron 27 años en la escena, y anunciaron que el 31 de mayo se realizó el aniversario número 20 del álbum Aves y Peces, para el cual vamos a estar escuchando Todo Gira Igual de Gaia, para poder recordar ese anuncio y, por supuesto, lo que se desarrolló el 31 de mayo. Eso fue en La Manzana de la Ribera, en aquel mayo del 2024. Gaia con el tema Todo Sigue Igual.

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1: Mother Rocking Runner, la canción de Noise, la canción presentada ya el año pasado como nuevo corte de la banda Noise Eye, quienes también presentaron en un concierto justamente en este pub ubicado en Mariscal Estigarribia, casi Estados Unidos. Bueno, ahí también Noise Eye se presentó y realizó ya otras presentaciones. También estuvieron presentes en el mes de mayo del año pasado aquí en Vibración Rock, los estudios de Radio Nacional de Paraguay en la frecuencia modulada, y prácticamente los difundimos, fuimos uno de los primeros, y lo fue el primero en presentar esta canción Modern Rocking Running aquí en Radio Nacional del Paraguay de la banda Noise Eye. Y antes, Todo Gira Igual, una canción clásica de Gaia, quienes lo que gustan de esta banda, que tiene ya prácticamente 30 años, ellos, con esta canción, ellos mostraron su estilo y es una de las músicas que dentro de sus conciertos hacen que la gente, que el público vibre, cante, lo acompañen. Y ya queda como una de las canciones clásicas dentro del rock nacional paraguayo, Todo Gira Igual de Gaia. A ver, 15:54 minutos desde Control Central. Víctor Quiroga me indica que debemos ir a una pausa comercial para luego retornar con más Vibración Rock hasta las 17 horas aquí en Radio Nacional del Paraguay, la frecuencia modulada a 95.1.
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1: Continuamos en la segunda hora de Vibración Rock, aquí en la 95.1 Radio Nacional del Paraguay. Desde Control Central, el ingeniero Víctor Quiroga, quien les habla, Julio Dávalos. Nuevamente les invitamos a que nos acompañen hasta las 17 horas para escuchar todo el rock nacional paraguayo, la difusión de la música del género hecha en tierra guaraní. Y en estas fiestas patrias, el rock nacional no quedó atrás. Estuvieron presentes varias agrupaciones. En el Cabildo, frente al Cabildo, en la explanada del Centro Cultural La República del Cabildo, anteriormente el Cabildo, lugar donde los próceres de Mayo, en este caso Vicente Ignacio Iturbe, intimó al gobernador Bernardo de Velasco aquella madrugada o noche del 14, madrugada del 15 de mayo, a rendirse ante la conspiración, ante lo que luego fue la revolución, en esa gesta revolucionaria de 1811. Bueno, ahí se desarrolló y toda la plaza de armas estuvo munida de gente con atuendos de la albirroja, también llevaba las banderas paraguayas para disfrutar no solamente del rock nacional paraguayo, sino de otros géneros que tenían que presentaron canciones alusivas a la patria y a la madre. En este caso, Paico fue una de las que estuvieron presentes en el escenario, en el evento, en el festival, y fue una de las agrupaciones a las cuales el público lo recibió con esa vibración, cantando las canciones. Así que vamos a estar escuchando a Paico, también Próceres de Mayo, que estuvieron presentes con la canción Soldado de Papel. Y esta canción fue presentada justamente el 14 de mayo del año pasado, alusión y en la previa de las fiestas patrias. Y luego escucharemos a Villagrán Bolaños, porque ellos también encendieron el escenario ya prácticamente a la parte final de la jornada, que comenzó a las 11 de la mañana y se extendió hasta ya entrar a la madrugada, 2 de la mañana más o menos. Así que escucharemos Paico, Próceres de Mayo y Villagrán Bolaños.

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2: 16:10, escuchamos Se Vienen los Zombies de Villagrán Bolaños, antes Soldado de Papel de Próceres de Mayo, y comenzamos Al Son del Corazón, una versión 2025 de Paico, quienes realizaron una

Nueva versión de Al Son de Corazón, una canción que tiene ya sus años, canción de Paico. Bueno, hoy a partir de las 17 horas, cuando finaliza Vibración Rock en el puerto, en el Centro Cultural El Puerto de Asunción, se realiza una nueva edición más de El Barullo. El Barullo, sabemos que es un festival organizado por, encabezado, mejor dicho, en la organización por Roque Silvero, quien da destaque a las bandas de rock nacional paraguayo. Y en este caso, a partir de las 17 horas hasta las 23, habrá una variedad de grupos quienes tendrán sus distintos estilos presentando hoy en el Centro Cultural del Puerto a partir de las 17 horas. En realidad ya comenzó la actividad 15 horas porque también va seguido de ferias de comida, de gastronomía en sí, entre la bebida y la comida, como así también feria de otros tipos como artesanía, también de merchandising, así que es propicio este clima bastante bueno para poder recorrer el microcentro y llegar hasta el Barullo, se denomina la jornada, que comienza a partir de las, ya comenzó, pero el concierto, la primera banda sube a partir de las 17 horas. Y uno de los grupos que estará presente en el Barullo son los amigos de Bloodfire. Vamos a escuchar la canción Mental Noise, porque después ya vamos a estar hablando con la invitada, quien ya llegó a los estudios de Radio Nacional del Paraguay para hablar acerca de la trayectoria y los proyectos que tienen para este 2026. Mental Noise de Bloodfire, grupo que estará presente hoy en el festival denominado El Barullo en su edición de mayo.

0: 16:17. Estamos en el capítulo 20 de Vibración Rock, aquí en la 95.1 Radio Nacional del Paraguay. Mental Noise, la canción de Bloodfire, banda que estará presente en el festival denominado El Barullo, en su edición mayo, que a partir de las 17 horas de este sábado 16 de mayo comienza el festival. Ya sube a escena el primer grupo, la primera agrupación, y Bloodfire es una de las bandas que estará presente. También hay otro, Nube Pasajera, quienes también estuvo el vocalista el año pasado, o hace dos años, en el ciclo 2024, cuando presentaron su nuevo corte, que hoy día está también con nuevo corte. O sea que en cualquier momento les estaremos nuevamente invitando para que vengan a hablar acerca de las nuevas canciones, Nube Pasajera, por ejemplo, el grupo de punk rock, bueno, o pop rock. Yeah. Bien, estamos con Mismaela, una artista, cantautora paraguaya, que ya tiene su trayectoria en el underground, así que, y también en festivales, ¿verdad? Como Asunciónico, en alguna de las ediciones presentadas aquí, por supuesto, en la capital paraguaya. Bueno, Mismaela, gracias por estar aquí presente en Radio Nacional del Paraguay en Vibración Rock. Bueno, el gusto es nuestro. ¿Cómo estás?
1: ¿Qué tal, Julio? ¿Cómo estás? Bueno, un gusto. Gracias por la invitación. Sí. Y eso.
0: Mismaela tiene una trayectoria, y se le puede contar cuándo comienza el en este caso la actuación, las composiciones de Mismaela.
1: Bueno, entonces voy a hablar un poquitito de mi carrera para gente que está sintonizando la radio. Sí. Yo empecé como en el 2017. Sí. 2017 empezaba a escribir mis canciones sin ánimos de grabar realmente, como que escribía por que me gustaba.
0: Sí, sí.
1: En ese entonces conocí a un grupo de amigos que me incentivaron a grabar mis canciones. Sí. Recuerdo que no me gustaba mi voz y por eso no quería grabar.
0: Por eso no quería
1: grabar. No quería grabar por eso. Pero bueno, me animé gracias a esas personas que estuvieron ahí diciéndome darle a hacerlo. Y en ese entonces hice un EP que se llama Aprendiendo a Volar, que lancé en SoundCloud, me acuerdo, primero.
0: Sí, sí.
1: Ese EP no está, por ejemplo, en Spotify, está en YouTube, pero está y está en SoundCloud.
0: En SoundCloud, ya.
1: Ese fue el primer EP que hice, que grabé con NBQ, que es un beatmaker, productor y rapero paraguayo también.
0: Ya. Cuando hablamos de Mismaela, estamos hablando de prácticamente del estilo urbano, ¿no?
1: Sí. Sí. Rap. Poesía callejera.
0: Poesía callejera, sí.
1: Así mismo. Sí.
0: ¿Y cuál el...? Las actuaciones que realizaste, aparte de Asunciónico, también a lo largo del microcentro, ¿no?
1: Hija, y ya tuve muchísimos conciertos, la verdad. Sí. Tanto en el under como, sí, como en conciertos así, como los que dijiste, conciertos. Sí, sí, sí. Bueno, estuve en el primer Cosquín Rock que se hizo acá, por ejemplo.
0: Sí,
1: recuerdo el año.
0: ¿Y ese habrá sido 2021, 22?
1: Por ahí fue.
0: 22, por ahí. En el Jockey, ¿verdad?
1: Sí, sí. Fue el primer Cosquín que se hizo acá. Y estuve ahí, estuve también en un Asunciónico, que justamente estábamos tratando de recordar que, sí, no sé si era en el 2019 o el 18.
0: Sí.
1: Pero estuve en esos conciertos, estuve en muchos conciertos también, así como el Sorora, el Gramo Fest, más Fizz. Estuve el año pasado y antepasado, estuve haciendo giras por Buenos Aires y en muchísimos conciertos más de acá, de la escena local.
0: Y Mismaela, ya estamos prácticamente cumpliendo los 10 años.
1: Sí, sí, sí.
0: Y en este trayecto de 9 años, ¿qué te parece todo lo que desarrollaste?
1: Hija, y creo que, bueno, desde lo que te conté recién, sí, que fue cuando empecé a escribir mis canciones y no me animaba a grabar porque no me gustaba tanto mi voz. Desde entonces hasta ahora creo que crecí muchísimo, hice muchas cosas, desde grabar ese EP, animarme, tomé clases de vocalización para mejorar lo que no me gustaba en ese entonces.
0: Claro.
1: Creo que ya en mis grabaciones siguientes noté esa evolución.
0: Sí, sí.
1: y nada, hice, tengo un disco que hice en pandemia. O sea, que lancé en pandemia.
0: En pandemia. ¿Qué nombre tiene?
1: El Circo se llama. El Circo, mi disco.
0: Esta canción, Bienvenido al Circo.
1: Sí, ese fue el segundo corte promocional del disco.
0: Sí, sí.
1: Y el video, me acuerdo que sí grabamos en pandemia. Fue un poco. Hay una escena, una escena que se hizo de madrugada. Hicimos en el Jockey.
0: Ah, en el Jockey Club.
1: Sí, en pandemia fue así súper complicado hacer eso. Todo, tengo el primer corte de ese disco, se llama XL, que hice en colaboración de Ali, que es un artista que está muy. Que también está tocando mucho ahora.
0: Sí, sí.
1: 411 es un nombre, capaz algunas personas le conozcan, quizás no, pero bueno, en ese entonces habíamos hecho una canción que grabamos también, que filmamos también en pandemia en un boliche de Asunción.
0: También. O sea, todo hicieron.
1: Me estoy acordando ahora de las anécdotas de la pandemia. Era complicado porque no podíamos salir.
0: Claro.
1: Yo creo que esa vez, bueno, a modo de anécdota, esa vez nos cayó luego la cana.
0: Ah, le salió la policía.
1: Sí, porque estábamos entre muchos. Habíamos pedido permiso nosotros, pero igual.
0: Claro, por la cantidad de personas, la aglomeración de gente. Sí.
1: Pedimos permiso, no fuimos imprudentes.
0: Eso es bueno, entonces, a ver, pero de igual manera hizo su trabajo la policía porque estaba en ese tema.
1: Todos
0: pero bueno.
1: Pero
0: ahí también se nota la rebeldía de la expresión, ¿verdad?
1: Sí, yo quería, era un domingo de tarde, recuerdo. Sí. Quería hacer a toda costa porque justamente juntar un grupo de gente, o sea, coordinar con un grupo de personas y que todos te digan sí a tal hora y el mismo día y a tal hora es un poco complicado.
0: Claro.
1: ¿Y reunir a ese grupo de gente, sí, porque normalmente.
0: ¿Y cuánto más o menos tuvieron entre los filmadores, los que tenían que. Mucha gente.
1: No tanta, pero ya era mucho para ese entonces, como 20 personas.
0: Perfecto. Sí. ¿Qué te parece si escuchamos Bienvenido al Circo?
1: Vamos a escuchar Bienvenido al Circo.
0: Bienvenido al Circo. Mismaela se encuentra aquí en Vibración Rock 95.1, Radio Nacional del Paraguay.
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1: Bienvenido al circo, Mismaela, y bueno, acá expresaste hacia tirando un mensaje bien directo, ¿eh?
2: Sí, Bienvenidos al circo es una canción protesta, como te dije hace rato. Sí. En el video también se puede notar eso. No de forma directa realmente en el video, y en la letra tampoco es tan, de repente no es tan directo, es como más metafórico todo.
1: Sí.
2: Se lleva, en el video llevamos un poquito a lo teatral y todo lo...
1: Ya. Lo, eso también da el estilo rap para poder hacer también lo teatral, ¿verdad?
2: Sí. Sí.
1: Parte de tener también la métrica, la rima en los versos, ¿verdad?
2: A mí me gusta mucho escribir de esa manera, me gusta mucho escribir desde la metáfora.
1: Sí, sí.
2: Hay cosas que me gustan que sean como más directas, pero generalmente me gusta mucho escribir metafóricamente.
1: Sí, ahí,
2: me parece que es más poético.
1: Sí, justamente
2: y
1: eso.
2: Eso me gusta mucho.
1: Y ahí va a ingresar a que, a ver, no todo, a ver, mejor dicho, la mayoría de las canciones tienen que ver con la literatura. Y ahí está, entonces fusionás el estilo que cantás más la literatura en cuanto a la poesía, ¿no?
2: Sí, me gusta mucho la literatura. O sea, escribir creo que es una de las cosas que más me gusta.
1: Sí.
2: Ahora estoy trabajando en un disco nuevo.
1: Ya. ¿Para cuándo sería?
2: Y no sé.
1: Pero
2: no, tengo o sea, este año ya no creo, la verdad, que salga.
1: Sí.
2: Lo más probable es que el año que viene no pasa.
1: Perfecto.
2: Y estoy trabajando en este disco. Estoy tratando justamente de escribir de otra manera. Estoy buscando otras maneras de escribir.
1: O sea, ¿de qué manera?
2: Me estoy deconstruyendo para volver, para escribir de otra manera. Y que quiero escribir más poéticamente otra vez.
1: Ah, ya.
2: Le escucho mucho al Flaco Spinetta. Me encanta él. Cerati también. Y me encanta la forma en que escriben ellos.
1: Sí, ellos tienen una particularidad. Fusionan la filosofía, la literatura con la filosofía.
2: Sí.
1: Y meten también algunos que otros estilos literarios también.
2: Sí, increíble cómo escriben. O sea, creo que el Flaco, de hecho, era demasiado poeta.
1: Sí.
2: Y siempre le escuché mucho a él, pero tiene un montón de discos, como tiene un montón de proyectos que hizo él a lo largo de su carrera, y ahora le estoy redescubriendo. O sea, estoy escuchando muchos discos de él que no escuchaba, que no había escuchado todavía.
1: Y entonces, esas son las inspiraciones
2: para él. Esas son las inspiraciones.
1: Perfecto.
2: También le estoy traduciendo mucho a Björk, que
1: me
2: encanta cómo escriben.
1: ¿Qué te parece si escuchamos Toma?
2: Bueno, escuchemos Toma.
1: Toma, de Mismaela. Estamos en el capítulo 20 de Vibración Rock, Radio Nacional del Paraguay.

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1: Toma de Mismaela. Y estamos ahí fusionando Mismaela entre el flamenco, escuchamos el rap, los versos que estabas cantando. Y también la música clásica, así en este caso
2: la guitarra
1: española o criolla en este caso, escuchando.
2: Sí, esa guitarra había grabado Alejo Jiménez, el ex guitarrista de La Secreta.
1: Sí.
2: Y el coro canta Amira, que es una chica que canta y baila flamenco.
1: Sí.
2: Está en un grupo que se llama Esencia Flamenca, por ahí ya la habrán pillado también. Sí. A ese grupo.
1: ¿Te encantó el flamenco para poder fusionar?
2: Sí. Te estaba diciendo que esta canción está inspirada en la rapera que más me gusta, que es con la que crecí, que es La Mala Rodríguez.
1: Sí.
2: Y me inspiré en ella para hacer algo así con fusión de flamenco. También te estaba contando que en ese entonces, cuando hice esta canción, que fue en el 2019, tratando de recordar fechas yo.
1: Sí.
2: Estaba empezando también a surgir la Rosalía.
1: Ah, también, sí.
2: Sí, había salido el Malamente y también esa canción me inspiró su disco de flamenco, donde ella canta covers de artistas de flamenco.
1: Sí.
2: Bueno, todas esas fueron inspiraciones para poder hacer Toma, para poder hacer esta canción. Y quería hacer algo bien radical, o sea, bien real.
1: Sí.
2: Por eso busqué gente que toque flamenco y claro, gente que cante flamenco. Por eso se suena así la canción.
1: Y Mismaela, ¿cuánto tiempo te le costó a usted, en cuanto a tiempo, digo, para la grabación, para fusionar con Alejo? Porque sabemos que Alejo tiene su tiempo. Sí. También con la bailarina de flamenco.
2: Bueno, esta canción es mi primera colaboración con Marce Soler también.
1: Ah, Marce.
2: El primer tema que él me produjo.
1: Sí.
2: Entonces, yo llegué al estudio y le dije, yo quiero hacer una canción que sea esto. Le mostré mi verso, grabamos, hicimos con algo de flamenco que teníamos ahí en la librería. Y él me conectó con Alejo.
1: Ah, ya, Marcelo Soler.
2: Sí, él me conectó con Alejo. Y se fue a grabar luego al estudio. Y con la cantante, con Amira, conecté yo. Recuerdo que ella era chica, era menor, cuando tenía 15 años tenía cuando grabó esta canción.
1: Ya.
2: Me tenía que ir a pedirle permiso a su papá para salir y llevarla al estudio.
1: Sí, eso es bueno.
2: Sí, pero le devolvía después a su casa.
1: Sí, pero no se le escucha con la voz.
2: Ella canta increíble.
1: Sí.
2: Obviamente hoy en día, que ya pasaron como 5 años, su voz está muchísimo más madura.
1: Vamos, ya.
2: Sí,
1: ella canta y baila flamenco.
2: Sí, así es.
1: Sí, sí. Bueno, eso es interesante ver cómo en Paraguay hay talento.
2: Hay mucho talento acá.
1: Hay talento en cuanto a los géneros. Y, a ver, Mismaela muestra, canta, la canción es Toma.
2: Sí.
1: Toma. Y el mensaje en sí, de hacia dónde va con el tema de Toma.
2: Y Toma creo que es una canción donde yo me estoy como presentando de vuelta.
1: Uh-huh.
2: Como toma, esto es lo que yo tengo. El coro dice, de hecho, toma mi cante y mi palabra.
1: Sí.
2: Y usé el elemento de mi cante porque es algo, en el flamenco se escribe, se habla así, se dice mi cante.
1: Mi cante, sí, sí.
2: Mi cante y mi palabra,
1: sí,
2: que
1: sí.
2: Es lo que estoy narrando en toda la canción. Toma un pedacito de mi alma.
1: Sí, sí.
2: Toma del jardín hierba buena.
1: Hierba buena.
2: Sí, yeah. Entonces, es como una presentación de quién es Mismaela. Toma, sí, es sí. Como eso.
1: Sí, sí. Y ahora, Víctor, ¿qué tenemos para escuchar ahora de Mismaela? Con Panchula, ¿sería? Sugar. No Sugar.
2: No Sugar.
1: No Sugar, bueno.
2: Sí.
1: No, no Sugar, entonces, de Mismaela. Estamos en el capítulo 20 de Vibración Rock y vamos hasta las 17 horas.
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1: No Sugar de Mismaela y la banda Fanchula, que también recordamos Mismaela que Fanchula estuvo presente el año pasado. Aquí ya
2: vinieron los amigos de Fanchula. En realidad este es un tema de Fanchula donde yo colaboro.
1: Ah, vos colaboras.
2: Sí. Es un FT conmigo.
1: Ya. Es interesante porque Fanchula, a ver, cuando vinieron, presentaron un nuevo corte. Ellos cada tanto van presentando nuevas canciones.
2: Sí, sacaron un disco hace no sé cuánto, hace no mucho.
1: Sí.
2: Y tienen temas muy buenos. Ahí hay uno que me encanta, el que hicieron con Emiliano.
1: Con Emiliano, sí. A mí me gusta el que habla de Asunción, que ya ella
2: sí,
1: un poquito ese viejo.
2: Es muy bueno, sus primeros temas.
1: Sus primeros temas, primeras
2: Saludos
1: canciones.
2: Saludos a los amigos de Fanchula.
1: Fanchula, sí, que estarán escuchando. Y Mismaela, para proyectar 2026.
2: Ajá.
1: Comentaste que estás trabajando ya para tu nuevo disco, pero la pregunta es, ¿conciertos, toques tendrás en este 2026?
2: Seguro que sí. No tengo nada en puerta, o sea, tengo algunas cosas ya, sí. Pero así bien definido no tengo.
1: Ah, todavía.
2: Pero hay algunas cositas ya, o sea, algunas fechas que se acercan, de hecho que ya hay. No puedo nomás decir, porque todavía no salió el afiche, no salió el afiche, sino sí. ya invitaba sí. realmente.
1: Pero sería dentro de este año y en Asunción.
2: Sí, en julio voy a estar.
1: Ah, perfecto. Bueno, entonces nos envía un mensaje y nosotros acá estamos difundiendo nuevamente la información del concierto, ¿no? Comentaste que el último corte es Glitter.
2: Sí, el último sencillo que se llama Glitter. Con una, o sea, GLITR3R, así se escribe,
1: sí, glitter.
2: Con dos T, ¿cierto? Sí. Glitter, de hecho que este es un corte del disco que estoy preparando, es el primer corte.
1: El primer corte, ¿ya?
2: El video hicimos en Quilmes, Buenos Aires.
1: Sí.
2: Y la canción habla un poco del desbloqueo creativo. De ese momento en el que podés desbloquearte de nuevo creativamente para poder brillar otra vez, para poder tener el glitter otra vez.
1: Sí.
2: Básicamente es eso. Básicamente la canción habla de eso.
1: ¿Y cómo llegaste hasta Quilmes para poder filmar la canción?
2: Me fui de gira.
1: ¿Te fuiste de gira?
2: Sí, hace un tiempito que con Marce, con Giuseppe también, que es un artista amigo.
1: Sí.
2: Y las chicas con Sap Montes, Majo, con Ali, estamos haciendo grupo y nos estamos yendo y viniendo a Baires.
1: Sap Montes y Majo son de
2: Milkshake, sí. Y nada, hace rato que, bueno, ellas también, Roderick Quintas, que es el pianista que toca conmigo, hace rato que estamos así yendo y viniendo de Buenos Aires, buscando abrirnos caminos también hacia allá, conocer gente nueva, tocar en espacios nuevos, hacernos un público nuevo también.
1: Sí.
2: Entonces tenemos como 2 años ya de que estamos yendo y viniendo. Y en la penúltima vez que fui, que fue el año pasado, y aprovechamos nuestra estadía allá y filmamos hacia donde pasaban los trenes y eso.
1: En la calle, perfecto. Y eso ya se encuentra en las plataformas digitales.
2: Eso está en YouTube. Está también en Spotify y todas las plataformas digitales de escucha.
1: Entonces, ya a punto de play para escuchar Glitter de Mismaela.
2: Yes.

0: Y 6:50 de minutos, Glitter de Mismaela, sí. Una canción. El videoclip filmado en Quilmes, Argentina, ¿verdad? Cerca de los trenes, ¿verdad?
1: Cerca de las vías.
0: De las vías del tren, ¿verdad? Bueno, estamos ya en los últimos 5 minutos, Mismaela. Gracias por tu tiempo, por estar aquí, por venir a presentar todos los proyectos y las canciones que en este recorrido de 9 años. Para sí. El 10º aniversario, ¿qué tenés pensado? ¿O todavía no pensaste en nada?
1: Y me gustaría tener mi disco afuera, sí. Mi segundo disco afuera, y a partir del disco, o sea, tengo ideas de qué quiero hacer con mi disco, con el lanzamiento y todo lo que... hacer cosas con el disco. Con el disco, pero no quiero decir todo ahora, pero claro, me gustaría...
0: Pero lo bueno es que ya estás proyectando.
1: Sí, estoy proyectando todo ya.
0: Sí. Y Mismaela... ¿Como solista, queda como solista o tenés pensado grabar, o mejor dicho, formar un grupo?
1: Y por ahora solista.
0: Solista.
1: Sí. Por ahora haciendo. Solista y de hecho que como solista también toco con músicos.
0: Claro.
1: Entonces, claro. A eso ya es tener una banda, la verdad.
0: Totalmente.
1: Es tener un grupo y nada, no estoy pensando realmente en tener... como un grupo, pero sí me gustaría en algún momento tener un alter ego, eso sí.
0: Alter, sí.
1: Un alter ego donde pueda hacer, donde pueda mostrar capaz otra parte musical de Mismaela.
0: Sí, sí.
1: Como irme más hacia otro lado musicalmente hablando.
0: Claro.
1: Rapeando, pero buscando otras cosas.
0: Mismaela como rapera, mujer. Porque sí. Años anteriores el rap era netamente para chicos
1: malos.
0: Nenes y malos, ¿verdad?
1: Nenes malos.
0: Nenes malos. Hoy día Mismaela se está abriendo a un estilo en que se escucha bastante, pero lo fusionas con el arte, el teatro, la literatura. Sí. Bueno, mi pregunta específica es, ¿cómo sí. ves a este género y a este campo artístico y teatral fusionado con el rap aquí en Paraguay?
1: Y creo que acá en Paraguay es un poco complicado. O sea, es muy lindo poder innovar quizás acá.
0: Sí, sí.
1: Pero por otra parte también es un poco complicado, porque ciertamente en nuestra cultura es más, está más hacia otro estilo musical.
0: Sí.
1: Está más orientado hacia otros estilos musicales, entonces de repente tener un público es más, poder tener un público es un poquito más difícil, pero no lo veo como imposible también, claro. Lo veo más bien como trabajo.
0: Sí, sí.
1: De hecho que creo que es un desafío que está bueno para poder ponerse metas y, claro. Y seguir haciendo cosas, seguir construyéndome. Yo por mi parte, como te dije recién, estoy tomando en clases, estoy haciendo cosas como para poder, estudiando, leyendo, siempre de manera autodidacta también, para poder crecer en mi arte, mejorar y poder también de esa manera hacer más cosas como para poder llegarle a más gente.
0: Sí, sí. Pero
1: me gusta el desafío de tener que hacerlo, porque hay que innovar y porque hay que abrir caminos. Y me gusta de ese lado, porque siento que es como muy rebelde de mi parte también soñar siempre de esa manera, pensar y soñar de esa manera. Pero sí, sí, es complicado.
0: Sí, pero hay público.
1: Hay público,
0: hay
1: sí.
0: Público, sí.
1: Yo creo que el público, los más adolescentes están muy...
0: Muy confabulados ya.
1: Están
0: eso.
1: Muy así... Está bueno el público adolescente ahora, tipo, me estoy... Ahora que estoy saliendo a tocar y veo muchos pibes, por ejemplo, están todos con la mente más abierta, más como abierta. Más escuchando de todo un poco.
0: Sí, sí, sí.
1: Está bueno eso.
0: Por sobre todas las cosas.
1: Sí.
0: Por Mismaela son, a ver, 16:54 minutos, pasó rápido. Bueno, tenemos que irnos porque ahora de la Orquesta Sinfónica Nacional llega en minutitos. Bueno, Mismaela, gracias por estar aquí, por presentarnos todas tus canciones. Bueno, que sigan los éxitos y que lo sea la última visita.
1: Gracias, Julio, por la invitación, por el espacio. Y bueno, me despido entonces del público con una canción.
0: Una canción,
1: bueno,
0: sí.
1: Me despido con Oh Babe, que es un tema de Marce Soler, FT Mismaela.
0: Perfecto. Y nosotros llegamos el próximo sábado nuevamente de 15 a 17 horas aquí en Vibración Rock 95.1 Radio Nacional del Paraguay. Víctor Quiroga, Control Central, Julio Dávalos desde micrófono. Hasta el sábado.

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Buenas tardes, soy Aide Recadio y les doy la bienvenida a esta nueva misión del Universo de la Música, programa presentado por la Sinfónica Nacional del Paraguay para dar a conocer el rico y variado acervo musical del Paraguay por la 95.1 Radio Nacional FM. 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Mayo es el mes de la patria y de la madre paraguaya y representa una etapa cargada de tradición, memoria y sentimientos que nos unen como pueblo. Es así que en esta semana especial hemos desarrollado una agenda especialmente preparada para estas emotivas e importantes fechas. Las actividades estuvieron marcadas por propuestas atractivas, emotivas y de alta calidad artística, pensadas para rendir homenaje a nuestras raíces, fortalecer el sentido de pertenencia y generar espacios de encuentro con la ciudadanía. Ahora te menciono algunas de las actividades que hemos realizado. 12, 11 y 12 de mayo, las Sinfónica Nacional llevó la música paraguaya al ámbito internacional, participando de las celebraciones patrias organizadas por las embajadas del Paraguay en Lima, Perú, y Quito, Ecuador, en articulación con la Dirección de Relaciones Culturales de la Cancillería Nacional. El jueves 14 de mayo, tuvimos una activa participación en la solemne celebración de Acción de Gracias en honor a la patria en la Catedral Metropolitana de Asunción, en articulación con ceremonial y protocolo de la Presidencia de la República y el Arzobispado de Asunción. Hemos participado, como dije, activamente del TEDEM, el Acción de Gracias por la Patria. Ayer, viernes 15 de mayo, tuvimos una presentación especial en la ciudad de La Colmena, departamento de Paraguarí, en conmemoración de los 90 años de la inmigración japonesa en Paraguay, que también fue un trabajo conjunto con la Embajada del Japón en nuestro país. Así también, el repertorio seleccionado honró a la patria en conmemoración de los 215 años de la independencia del Paraguay. Es así que de esta manera hemos reafirmado nuestra misión de llevar la música a cada espacio del Paraguay para celebrar su historia, su cultura y a su gente. Estas fueron nuestras principales actividades y que espero también que hayan pasado muy bien en familia, celebrando estas fiestas patrias y el Día de la Madre Paraguaya. Iniciamos nuestro recorrido musical de hoy mencionando que el 28 de mayo recordaremos los 56 años de la muerte del compositor y bandoneonista compatriota Emilio Vigi. Él inició sus estudios musicales con el famoso Pai Pérez y luego en la banda de la policía. Más adelante se estableció en Buenos Aires, Argentina, donde continuó sus estudios musicales. Integró el trío guaireño con Gumercinto Ayala Aquino y con el correr del tiempo formó su propio conjunto. En 1952 realizó una gira internacional con un conjunto de música popular, quedándose a vivir en Venezuela. Allí desarrolló una intensa actividad como músico y docente. Una de sus obras más importantes, Renacer Guaraní, fue estrenada por la Orquesta Sinfónica de Caracas en 1957. Falleció en San Cristóbal, Venezuela, el 28 de mayo de 1969 y sus restos descansan en esa ciudad hasta hoy día. Es autor de varias canciones muy conocidas como Acostañú, Paraguay, Ayuita, Nacional Querido, Amaneceres, entre otras.
Ahora escucharemos sus canciones Paraguay, interpretada por Rafael Acosta Bayovera y Acosta Ñu. Además de Mineros Apucay, en versión de Vocal 2.

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1: Recordando al gran compositor paraguayo Emilio Vigi, hemos escuchado sus obras Paraguay, interpretada por Rafael Acosta Bayovera, y Mineros Apucay, en versión de vocal 2.
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Y ahora vamos a ir a unas breves y hermosas músicas paraguayas. Pero antes te recuerdo que hemos escuchado Mi Despedida de Félix Pérez Cardoso, luego Añoro Mi Pueblo, Xenetare Saúl y Maldita de Herminio Jiménez, y todas fueron interpretadas por Herminio Jiménez y su orquesta. Van a ser interpretadas, mejor dicho. Así es que vamos ahora a escucharlas.

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0: Hemos escuchado Mi despedida, de Félix Pérez Cardoso, y luego Añoro mi pueblo, Xeretá Erezal y Malvita, de Herminio Jiménez, todas interpretadas por Herminio Jiménez y su orquesta. Vamos a una pausa y enseguida regresamos con más melodías paraguayas.
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recordando los 54 años de la muerte de José Asunción Flores en Buenos Aires, Argentina, hemos escuchado una de sus más bellas guaranías con letra de Manuel Ortiz Guerrero, Derendape Ayú, en versión del grupo Surgente. Así recordamos y rendimos un breve pero sincero homenaje al gran creador de la guarania, el maestro Flores. Como dije, recordando los 54 años de su fallecimiento y siempre resaltando su importante legado para el Paraguay, la guarania, que es nuestra identidad musical ante el mundo. Y a continuación, les invito a escuchar una bella guarania del gran Maneco Galeano, otro gran compositor que también ha hecho mucho por difundir la guarania y el nuevo cancionero. Y como dije, ahora vamos a escuchar su guarania Despertar, con la Sinfónica Nacional del Paraguay y el grupo Sembrador.

escuchado Despertar, de Maneco Galeano, con la Orquesta Sinfónica Nacional del Paraguay y el grupo Sembrador. Ahora les invito a disfrutar de Amigo Planetario, de Oscar Nelson Trajuán, el creador del género musical llamada avanzada, con el propio Safuán y su orquesta.

0: Disfrutamos de Amigo Planetario, de Oscar Nelson Zafón, con el propio autor y su orquesta.
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0: Recordando una vez más los 215 años de nuestra independencia y el Día de las Madres Paraguayas, nos despediremos con dos obras alusivas a estas significativas fechas. Xesumí Marangatub, de Carlos Miguel Jiménez y Emilio Bobadilla Cáceres, con el reconocido cantante Ricardo Flecha, acompañado de César Cataldo en el arpa, de Martín González en el teclado y de Luis Álvarez en el violín. Y finalizaremos con Neponache Paraguay, conocida canción de Carlos Sosa en versión de Reinaldo Mesa y los Paraguayos. Muy buenas tardes, gracias por la sintonía.

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0: Esto fue El Universo de la Música por la 95.1 FM Nacional. Volveremos con más melodías presentadas por la Orquesta Sinfónica Nacional con Enrique Alfonso y Aide Recalde. Hasta nuestro próximo encuentro.
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1: Gracias. En esta cosa empecinada de andar cantándole por la vida al amor, andar cantándole a la esperanza, andar cantándole a la gente, a los enamorados. No pocas veces me han criticado por eso, pero yo seguí empecinadamente cantando.